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1: Buenos días, Puerto Rico. Bienvenidos a Nación Z con el licenciado Eddie López a través de la emisora nacional de la salsa Z93, Tele 11 y Noticias 24/7. 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Nos ves y nos escuchas a través de Tele 11, Z93, Noticias 24/7. 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Recuerde seguirme en las redes sociales, Eddie López Serrano, en Instagram y Facebook, para el mejor contenido, el mejor análisis, las mejores entrevistas con los protagonistas de la noticia aquí en Nación Z. Y hoy es viernes. Viernes de camisa, bastante putongas también y muchas cosas pasando. Pero antes de eso, como recordarán, 512 días de administración de Jennifer González, 137 días desde el comienzo de la tercera sesión ordinaria de la Asamblea Legislativa, quedan 33 para que se acabe. 494 días de administración de Donald Trump 2.0. En la mañana de hoy tendremos oportunidad de hablar, como de costumbre, con el expresidente de la Cámara, Jaime Perello Borrás. Estará con nosotros también el senador Ángel Toledo López y el senador Adrián González Costa. Y dando paso al orden de los asuntos, porque hay mucho que hablar. Y este tema está bastante relacionado a ciertos asuntos que le vengo trayendo acerca de los tribunales de Puerto Rico. Y anoche, de hecho, fui parte del panel de discusión en Jugando Pelotadura acerca de cómo se dan los procesos, cuánto conocimiento se tiene, cuánto adiestramiento tienen jueces, fiscales, abogados, policía, personal de sala, personal de los cuarteles. Y cada cierto tiempo, lamentablemente, tenemos que traer la discusión de estos asuntos por razón de que perdemos vidas, y particularmente de mujeres jóvenes, que acuden ante el proceso dentro de toda la cosa que viven en ese momento, la emoción, la incertidumbre de lo que va a pasar luego, el desconocimiento, el lanzarse valientemente al vacío, buscando ayuda, y el sistema parece traicionarla, o lo que es peor, la percepción de que fue culpa de ellas, porque no dijeron o hicieron algo. Y eso provoca que tengamos estas discusiones mínimamente, ya sea para que se haga algo en la parte presupuestaria, en el espectro legislativo, en el espectro de los reglamentos, que alguien se mueva y adiestre y se ponga en el lugar de la víctima cuando va a buscar ayuda. Y es muy fácil quizás despachar estos asuntos diciendo, pues es que hay una vía civil, hay una vía criminal, a veces no se encuentra, son jueces distintos, el grado de prueba es distinto, tienen que estar los elementos de acuerdo a lo que el juez se le presente. Hay órdenes que son ex parte, que es excluye a la otra parte, que son un tipo de orden, ¿verdad? Mientras tanto, todo eso está muy bien, que lo hablemos la gente que quizás tengamos el conocimiento técnico jurídico para ello. Pero poco le importa a esa víctima que va a solicitar esa ayuda al cuartel, al tribunal, al hospital inclusive. Las entidades hospitalarias tienen un deber de ayudar con esa denuncia. Ley por ley está establecido. Y tienen que llenar el formulario. Entonces parecería que con este último caso de Yemily Lozada y la denuncia que hace su hermana, parecida a la que hizo en su momento Andrea Ruiz Costa y la amiga de esta, y le apercibió a la juez en ese momento que iba a convertirse muy probablemente en una fatalidad, el asunto de que ese es el sistema, con eso es lo que hay que bregar. Y cuando hablamos sobre las órdenes de protección y la efectividad de la misma, una de las primeras líneas que se trae, pero es que un papel no hace nada. Y quizás un papel no detiene una bala. Pero es que tienen que pasar cosas después de ese papel. Y eso en las instancias en que se otorga. Porque no siempre. Y hay que hablar también de que a veces se abusa. La famosa orden de los viernes, de los weekendes, para prevenir que vea a la nena o el nene, que se relacione porque tiene una pareja. Y eso pasa en los tribunales. Y con todo eso tienen que bregar los jueces y tienen que ser muy puntillosos. Decía yo ayer, no pueden estar trigger happy tampoco y conceder las órdenes de la primera, porque la ley le requiere otra cosa. Pero entonces, ¿qué tiene que pasar antes y después? ¿Cómo se concilian los procesos civiles y criminales que redundan en órdenes de protección? Oiga, y cuidado, porque estamos hablando de los feminicidios y de la violencia doméstica, pero recalqué ayer en el programa, anoche, que esto está pasando con las querellas entre vecinos también y los estados provisionales de derecho para resolver disputas, la ley 140, esa que fueron a buscar la gente de Yauco, que redundó en la muerte luego de Roberto Viqueira. Así empezó esto. Entonces parecería que el sistema está allí rígido y con un checkmark. ¿Se cumplió esto? ¿Se cumplió? Ah, ahora sí te doy la orden. Y un poco lo que decía Ferdinand Pérez ayer en el programa es cómo el sistema puede ir más allá en una medida clásica de empatía con esa víctima, con lo que está pasando, que no sabe dónde va a ir esa noche, que no sabe con cuánto presupuesto cuenta, que no sabe qué va a pasar con sus hijos, con su trabajo, si lo tiene. ¿Qué va a pasar con el resto de su vida, su carrera profesional y tantas otras cosas que están en la mente de esa víctima que ha sido abusada? Sea una, dos, tres veces, no importa, aún el maltrato verbal es importante porque va a la psiquis, va al pensamiento que tiene esa persona que está llenando un formulario y que a lo mejor no contiene o no incluye todos los elementos del delito para que el juez o la juez pueda tomar la decisión. Y de nuevo, en los casos que sí se toma la decisión, lo que estamos viendo también es que los pasos posteriores que tienen que ocurrir para diligenciar esa orden, así sea ex parte y notificar a la persona, el desarmar a la persona si es que tiene licencia para portar armas, porque esa es la ley, se está dando de la manera expedita que la ley requiere, se está diligenciando esa ocupación. Porque ayer en el panel, Jorge Colbert traía el punto de que muchos de estos feminicidios se están dando con armas legales. Y este es un ejemplo. Y a pesar de que el fiscal Oyola anoche dijo, no, no, esa arma era ilegal y su licencia había sido revocada. Sí, pero la arma era legal. Se convirtió en ilegal porque le revocaron la licencia. Pero la arma, el arma estaba a su nombre. Entonces, de nuevo, hay todo un sistema en los casos que sí se concede la orden. Y hago la diferencia que hacía el juez Salgado Schwartz anoche. Está el proceso ex parte, que es cuando la víctima acude por primera vez delante del juez o la juez, y con esa sola versión, ante un nivel alto de peligrosidad, se exponen los hechos y se puede dar provisionalmente. Esa es una vertiente. Segunda vertiente, ante una acusación criminal, donde está el policía, donde debe haber un fiscal, donde debe haber un acompañamiento de esa orden, ahí entonces esa orden sí se expide con las dos partes presentes. Y quizás esa sea la mejor de las alternativas para esa víctima. Pero hay otros asuntos también de naturaleza civil que de ordinario se complica con los asuntos de familia, de custodia, de patria potestad. Y también se puede dar en ese marco. En ese marco no hay fiscal, no hay policía, porque se está viendo, hay abogados. Y quizá debería moverse también a adiestrar a ese juez o esa juez de familia, que muchas veces no está contento con estar en esa sala, que busca resolver las controversias, porque hay muchas y esos casos a veces son interminables, por, hasta por tonterías en términos de los niños y represalias y tratar de chavar a la otra persona porque tiene pareja nueva, por 20 otras cosas. Y ahí se puede dar en ese marco también otra orden de protección distinta. Entonces, el juez de la ex parte, que como les dije es la orden provisional, sin tan siquiera entrevistar a la parte que se le imputa la conducta. La orden que procede a nivel criminal, ante una acusación criminal. La orden que se solicita civilmente o en el proceso de familia. Esos tres o cuatro jueces no se hablan, son jueces distintos, son expedientes distintos. Y quizás ese sea el problema. Pero ya hay un sistema digitalizado. ¿Quién va a ser el valiente o la valiente que va a traer el asunto y va a decir, esos expedientes, hay una sola víctima? Y todos los jueces deberían poder mirar lo que hay ahí, lo que esa víctima ha dicho, lo que ha reaccionado su agresor o su alegado agresor. Si se está abusando del proceso para prevenir que papá o mamá no custodio se relacione con ese menor en lo que es alienación parental, que también es un delito tipificado en el Código Penal. Dentro de toda esa madeja legal, que a lo mejor usted entienda o no quiera entender, y ojalá nunca le toque tener que entenderlo, está una víctima con toda su carga mental para poder tratar de allegarse justicia en un proceso tan complicado. Y por eso es que tiene que haber la empatía. Y no necesariamente, es que no me dijo eso en el formulario. Porque parecería que se le echa la culpa a la víctima por las actuaciones luego de los jueces y los procesos posteriores. Pero no se queda ahí, porque evidentemente esto trae cola como siempre y vienen diferentes entidades a reaccionar. Y una de ellas es Enid Rodríguez, Enid Pérez Rodríguez, me parece que se llama, la directora de Matria. Y coincide con la hermana de la víctima que está exponiendo las fallas del tribunal de no haberle otorgado a tiempo la orden de protección a Yemilis. Los tribunales de Puerto Rico tienen que asumir con mayor compromiso el gran deber de salvar vidas de mujeres víctimas de violencia doméstica que les solicitan órdenes de protección. Y en esa responsabilidad hubo un grave retroceso con el feminicidio de Yemilis Lozada Navarro, de 25 años, quien fue asesinada tras no lograr al amparo judicial que solicitó, denunció la directora ejecutiva de Proyecto Matria. Pérez Rodríguez explicó que en los casos de órdenes de protección por violencia doméstica se requiere un análisis de riesgo y letalidad con un formulario de análisis que ya utilizan las organizaciones sin fines de lucro que atienden estos asuntos y los hospitales también. Ojo con eso. Pérez Rodríguez destacó que los adiestramientos en los tribunales deben revisarse y recalcar cuán importantes son las órdenes de protección y que en casos de riesgo de violencia hay que otorgarlas, aunque haya otros asuntos pendientes en la sala de relaciones de la familia. Pero tienen que pasar cosas después, porque aún en las instancias donde se concede la orden, si no se notifica, si no se habla con el cuartel, si no se notifica a la policía, y aquí en Guaynabo, donde estamos ahora, hay un programa municipal para el acompañamiento de esas víctimas y se aseguran de que el cuartel más cercano sepa que esa orden está en vigor. Nuevamente, los alcaldes llevando a cabo una labor para evitar que tengamos estos titulares, que no les toca, que no hay ningún requisito en ley de que hagan esto. Pero se las están matando en la cara, contra. Y nos vamos a quedar solamente que porque el juez o la juez no llenó el formulario, no habían todos los encasillados con checkmark para otorgar la orden de protección. Que un alguacil o un policía no notificó de la orden. Que no lo fueron a desarmar. Los jueces y las juezas no pueden tener miedo a la hora de dar una orden de protección y considerar también la cantidad de tiempo que se le da a esas órdenes. No podemos tener jueces que dan una orden de protección de solo 3 meses cuando es una situación de gran riesgo y letalidad. Pueden dar órdenes de 1 año, 2 años, 3 años, incluso más tiempo cuando se trata de una situación de tanto riesgo y letalidad que así lo merita. Así que como jueces no deben tener miedo, no les puede temblar la mano para tomar decisiones que van a proteger la vida de las mujeres. Y de nuevo, hay que adiestrar cada cierto tiempo, por eso está la educación continua, pero hacen falta cambios en ese sistema mecánico que ya está digitalizado también. Y lo que es más importante, y recalqué anoche inclusive en el programa, un juez no puede tener un librito, otro juez tener otro distinto. Tiene que haber guías uniformes. Y que se puedan intercalar o integrar todos los expedientes para que ese juez o esa juez, irrespectivo de que la víctima le relate o lo incluya en el formulario, pueda ver lo que está pasando, pueda ver el macro y prevenir situaciones como esta. Y sí, hay que dedicarle tiempo a hablar de esto, ya sea para que el legislador mueva el fundillo y haga algo, o para que los propios tribunales pidan más chavos en vez del recorte que le quieren dar de 9 millones para atender estas situaciones que se están saliendo de control. Y que sí, es bien chévere hablar, pues mira, la naturaleza violenta de la gente, ¿qué vamos a hacer al respecto? Esta conducta es antisocial, es ilegal, es antijurídica. Y para el que no se sepa comportar, como en tantas otras instancias, tienen que haber consecuencias. Mínimamente para mandar el mensaje de que esto, como tantos otros asuntos, como guiar en estado de embriaguez y tantas otras cosas, no es permitido. Y hay consecuencias serias y automáticas. Solamente así es que el ser humano aprende. Y cuidado, porque a veces ni con eso. Se busca secretario de Desarrollo Económico. Hubo una cumbre de emergencia donde estuvieron algunas de las más importantes entidades del sector privado y pidieron reunión urgente con la gobernadora. Y parece que dijeron, no puede ser, Lefrán. Tú tenías aquí a un chamaco muy joven, pero con unos quilates inmensos. ¿Qué tú vas a hacer, gobernadora, para mantener la buena fe de eso que está a punto de pasar, o lo que ya pasó, que se quede y no huyan? Pues mire, hay supuestamente 15 nombres, así que parece que Lefrán va a estar interino, pero no va a haber nombramiento en propiedad. Y allí estaba Centro Unido de Detallistas, allí estaba Cámara de Comercio, allí estaban los industriales también. Y es por voz de Rafi Vélez, el presidente de Industriales, que sabemos algunos detalles de esa reunión. Y nos dice la prensa escrita, líderes de distintos gremios del sector privado acudieron a la fortaleza para una reunión con la gobernadora Jennifer González Colón, en que discutieron los pasos a seguir ante la salida de Sebastián Negón Richard como secretario del Departamento de Desarrollo Económico y Comercio. Esa reunión no salió de la nada. Esa reunión la pidieron estos gremios de emergencia ante lo que puede convertirse en una situación muy peligrosa al año y medio de esta administración. González Colón inició el proceso de darle forma a una lista de potenciales candidatos para nombrar a alguien en propiedad para que asuma las riendas de la agencia. ¿Y por qué buscar candidatos? Ah, es que ya Lefrán Fortuño tiene mucha carga en su plato. No, no tiene que ver con esto. Tiene que ver que ahí tiene que haber un heavyweight, una persona con credibilidad y que tenga un bagaje en este tipo de negociación para darle seguridad al capital de inversión. Nada malo que decir desde Lefrán Fortuño. Lo que pasa es que tiene que haber rodillas peladas y tiene que ser alguien que más allá de la preparación, porque a veces hay gente con mucha preparación y con muchos títulos y se estrellan en la práctica o en el carácter de las relaciones interpersonales. No estoy haciendo una crítica contra Roberto Lefranc. Simple y sencillamente le están haciendo una presión a la gobernadora ante algo que pasó súbitamente y que debe corregirse para que no impacte otras entidades y otras cosas que están pasando en la economía golpeada de Puerto Rico, que ha demostrado o viene demostrando desde hace algunos años algún repunte, para que no impacte otras entidades y otras cosas que están pasando en la economía golpeada de Puerto Rico, que ha demostrado o viene demostrando desde hace algunos años algún repunte en ciertas áreas. Y el que eso eche para atrás o que no pase lo que ya está pronosticado a pasar es muy peligroso. Pero esto no se queda aquí, porque ante la selección de quien venga a ocupar esa silla, que ya más o menos sabemos que no va a ser el secretario interino, el presidente de la Asociación de Industriales rehusó mencionar los nombres que aparecen en una lista que está en las manos de la gobernadora. ¡Ajá! ¿Y quién le habrá dado esa lista a la gobernadora? Se los dejo a sus conclusiones. Se está buscando una persona para que sustituya al secretario Negrón Richard. Hay varios nombres que no mencionaré ahora, pero hay 15 personas que se están considerando. O sea, que el presidente de la Asociación de Australia sabe quiénes están ahí. Dijo Vélez al salir del encuentro donde estuvieron presentes Roberto Lefranc Fortuño, secretario interino del DEC, y Francisco Domenech, secretario de la Gobernación. Jean Peña Payano, secretario de Asuntos Públicos, no confirmó ni negó la cifra de personas

ante la consideración de González Colón para dirigir el DIDEC en un futuro cercano. La persona escogida, ¿qué tendrá como prioridad? Darle seguimiento al proyecto emblemático del DIDEC sobre la reforma de permisos que está bajo la consideración de la Asamblea Legislativa. Primer obstáculo, encontrar a un valiente o una valiente que esté de acuerdo con el proyecto que salió de Fortaleza, porque si el secretario lo tiene que defender, secretario o secretaria. Obstáculo número uno.

0: y la situación con el director de la gerencia de permisos y el pasado secretario Negrón Richard. Con eso también va a tener que bregar el secretario o secretaria que venga nuevo. Pero no se queda ahí. Porque otra cosa en la que va a tener que entrar es qué va a pasar con lo que se está barajeando en el Departamento de Recursos Humanos, del Departamento de Desarrollo Económico, valga la redundancia, en la División de Recursos Humanos, sobre qué va a pasar finalmente con la destitución o el revertir la destitución de Norberto Almodóvar como director de la Oficina de Gerencia de Permisos. Esos tres tostones los va a enfrentar en los primeros minutos que esa persona sea seleccionada, inclusive antes de ser confirmada. Y voy más lejos. Estoy seguro que va a ser óbice y va a ser de las preguntas primeras que se haga en esa vista de confirmación de ese secretario o secretaria. Así que está complicado. Por más que haya una lista de 15 personas con el bagaje, preparación, relaciones interpersonales, que pueda hablar de tú a tú, y de nuevo, no es una crítica al señor Lefranc Fortuño, porque pudiera tenerlas, no lo sé, pero necesitan un heavyweight. A lo mejor Eric Santiago Justiniano está disponible para ocupar eso ahora. Y con todo lo que está pasando allá adentro, con la renuncia de estas 10 personas junto al secretario Negrón Richard, está sumamente complicado para llenar esos zapatos. Los hechos de la querella ética los negó y es culpa del sistema digital. ¿Les suena? Igual que fue culpa del sistema digital que no aparecieran las planillas. Lo negó en expresiones escritas, pero hablamos de eso ahorita. Esto es Nación Z con el licenciado Eddie López a través de Tele 11, Z93 y Noticias 24/7. 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Regresamos en breve. Llévatelo.
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1: 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Regresamos aquí a Nación Z con el licenciado Eddie López a través de la emisora nacional de la salsa Z93, Tele 11 y Noticias 24/7. Aquí vive la política y antes que nadie. Con nosotros, como todos los viernes, el presidente de la Comisión de Gobierno y de lo Jurídico, el licenciado y senador Ángel Toledo López. Buenos días, bienvenido.
2: Buenos días, Eddie. Buenos días al público que nos está viendo y escuchando en la mañana de hoy. Muchas gracias por la invitación.
1: Senador, me tomé un poquito de tiempo hablando acerca del asunto de las órdenes de protección de los feminicidios y lo que debe pasar en los tribunales. Usted, como abogado litigante, manejó muchos asuntos de familias que envolvían muchas veces esto. Quisiera un comentario antes de pasar a la parte política de los feminicidios y lo que debe pasar en los tribunales. Usted, como abogado litigante, manejó muchos asuntos de familias que envolvían muchas veces esto. Quisiera un comentario antes de pasar a la parte política acerca de esta situación que estamos viviendo, donde los jueces no parecen mirar un solo expediente y redunda inclusive en echarle la culpa a la víctima por no llenar bien el formulario o no dar un testimonio en esa sala, con todo lo que te está pasando en la mente a esa persona. ¿Usted vio esto en los tribunales de Puerto Rico?
2: Sí, claro que sí. Mira, Eddie, los jueces van a estar evaluando una cantidad bien grande de temas, especialmente los jueces de la sala municipal, que atienden muchos de estos recursos que son de estos 6, pero atienden las órdenes de protección y otros asuntos que requieren atención inmediata.
1: Y hay asuntos civiles, criminales, hay órdenes ex parte.
2: De acuerdo.
1: Hay tribunales de asuntos de familia.
2: De acuerdo, completamente. Entonces, ¿qué ocurre? Que independientemente del nivel, si es una sala municipal, si es una sala superior o quien sea, hace falta una empatía muy particular, porque las personas que llegan a los tribunales llegan porque entre ellas no pueden resolver sus asuntos. La gran mayoría de la gente va al tribunal porque necesita auxilio de alguien, de manera, entre comillas, bueno, neutral, y que pueda ayudarle a resolver un asunto que claramente no ha podido resolver fuera. Muchas veces, especialmente como tú bien mencionabas, Eddie, en casos de familia, más allá de la cuestión puramente legal, del análisis puramente legal, se mezclan muchas emociones. Yo recuerdo casos de alimentos, de divorcio, en los que había mezclado, pero yo te diría una cantidad enorme de sentimientos, de emociones entre una parte y la otra, la familia y demás. Y cuando hablamos de peticiones de orden de protección, cuando hablamos de vistas de regla 6, esto se exacerba más.
1: ¿Por qué?
2: Pues porque, Eddie, se trata de unos asuntos que, por lo menos por las alegaciones, han causado, han roto, digamos, un espacio de seguridad que tiene la gente, y que por esa razón han tenido que recurrir a un tribunal para decir: esta persona que está aquí, al punto de que me siento amenazado o amenazada, al nivel de que representa para mí temor suficiente como para yo venir al tribunal y pedirle a usted que intervenga.

0: La mente de esa persona no está si hay una orden ex parte,
1: no, no lo
0: es. Si es un tribunal criminal.
1: Además de que son
0: si
1: temas
0: un...
1: que uno no conoce.
0: Claro. O sea, y está pensando dónde va a dormir esa noche, qué va a pasar con sus hijos, qué va a pasar con su, si tiene dinero o no, qué va a pasar en su trabajo. Tantas cosas que le tienen que estar pasando a esa persona para que valientemente acuda a buscar justicia.
1: Entonces, ¿y si
0: senador,
1: no?
0: algo importante, y ayer era mi pregunta en Jugando Pelota Dura, hay libritos distintos. ¿Hay requisitos distintos para que los jueces ordenen o concedan la orden de protección?
1: Bueno, requisitos distintos, si miramos el amparo de la ley, la ley pues tiene los requisitos. Ciertamente el tribunal tiene que aquilatar una prueba, el tribunal tiene que escuchar unos testimonios y a la luz de esos testimonios determinar si se cumple con esos requisitos que aparecen en ley.
0: Ok.
1: Ahora,
0: eso le ata las manos al juzgador de hecho, porque si dice 1, 2, 3, 4, 5, si cumplió con el 2, con el 3 y con el 1.
1: De acuerdo.
0: Eso no tiene por qué saberlo la víctima. ¿Y si se le quedó ponerlo en el formulario?
1: Eso no es un asunto que le compete a la víctima.
0: Pero el juez pudiera ir más allá, el juez o la juez pudiera ir más allá. Bueno. ¿Tiene que llenar ese cuarto encasillado?
1: Claro que puede. Sí puede. Porque te voy a explicar por qué. Mira, porque...
0: ¿Hay que legislar para eso?
1: Existe, no, ¿qué va?
0: Hubo que legislar para la sala especializada, hubo que legislar para el acompañamiento de las víctimas.
1: Para crear la
0: sala especializada. Hay que legislar para la empatía de un juez o una juez.
1: No. Mira, te explico...
0: Bueno, porque si llegamos a eso...
1: No, te explico eso, Eddie, y yo sé que tú lo conoces también como abogado que ha litigado en los tribunales. Se trata de una situación que cuando tú llegas a sala... No se ve tu caso exclusivamente por lo que tú colocaste en la hoja. Por esa razón se celebra una vista. Por esa razón el tribunal evalúa. Si se trata de una vista ex parte para efectos de... O sea, para quienes no conozcan...
0: Excluye a la otra parte.
1: La otra parte no está. Está presente tú con
0: una sola versión.
1: Y el tribunal está escuchando una sola versión. Tiene que determinar... despierta, en lo que pueden traer a la otra parte, despierta esa inquietud de que lo que se solicita es necesario, el tribunal puede preguntar. ¿Por qué razón? Porque quizás en ese documento que entregaron, cuando lo vieron, dijeron, bueno, es que aquí los elementos que aparecen son estos, pero yo por lo menos en la hoja no veo tal cosa y puedo preguntar. Para eso es la vista, para que el juez en ese momento pregunte. No hay ningún problema con que pregunte.
0: Y de hecho, tanto en vista preliminar como en vista de causa probable, se habla del juez instructor.
1: Bueno, es que no hay problema con que el juez
0: ve ese juez o esa juez otros elementos, está obligado a cambiar la acusación.
1: Eso está escrito y resuelto. O sea, si el juez entiende...
0: Ya eso es la ley. Ese es el Estado de Derecho.
1: A base de su pregunta, que no hay problema con que la haga. O sea, una cosa es que el juez se convierta en abogado de la parte o en el fiscal de la parte. Obviamente eso no lo puede hacer. Pero preguntas aclaratorias, preguntas para evaluar si los elementos existen. Pues claro que puede hacerlo. O es que el juez simplemente... Bueno, porque si fuera mecánico, pues habría que pensar en que tú sometes eso en una computadora, le das enter y el resultado te lo va a dar si fuera así de mecánico.
0: ¿Sabes lo que pasa, senador? También hay otra situación con qué pasa después de cuando sí se concede la orden.
1: Claro.
0: Tiene que desarmarse a la persona. Y portar. Y tiene que notificarse al cuartel.
1: Sí. ¿Cuál? Sí, sí.
0: Y no está pasando. Y lo estamos viendo.
1: Pues se tiene que notificar.
0: En las disputas entre vecinos.
1: Se tiene que notificar.
0: Donde terminan los pleitos a machetazos porque el tribunal no le resuelve o no le concede órdenes porque hubo dos eventos y no hubo tres. Mano, en serio.
1: Bueno, además de que hay que tener en cuenta que la...
0: Como dice Georgie, hello.
1: El ordenamiento también en estas causas que antes requerían... Se ha ido desapareciendo. ¿Por qué razón? Precisamente... Porque el hostigamiento sexual se da sin necesidad de un patrón.
0: ¿Ya?
1: Porque la violencia doméstica se da sin necesidad de un patrón. Porque hay actos que se dan sin necesidad de un patrón. Y quizás en algún momento, hace muchos, muchos años, la ley requería poder probar que esto era, digamos, lo vi hoy y lo vi mañana y se ha seguido un patrón que ha ido escalando. Ahí entonces el tribunal interviene. Eso ya no es necesario.
0: Porque el acecho y las determinaciones basadas en la ley de acecho es otra cosa distinta.
1: Completamente. Digo, es otro tipo de orden de protección.
0: Claro, ¿no? Sí, claro. Sí, sí, sí, claro. Sí. El asunto de conciliar los expedientes, licenciado.
1: Cuando me dices conciliar los expedientes, ¿a qué te refieres?
0: Porque a veces hay un expediente de familia, en el tribunal de familia, hay un expediente criminal, si hay una acusación, pero puede haber también los asuntos de naturaleza de la orden civil.
1: Claro.
0: El juez de esa sala civil, donde se solicita la orden de protección o se concede la ex parte, no necesariamente ese expediente es el mismo que hay en la sala de familia o que hay en la sala criminal.
1: No necesariamente, no es el mismo. Punto.
0: Y no ven las mismas cosas.
1: No, a no ser.
0: A pesar de que se está solicitando un remedio para una situación que es la misma en las tres salas.
1: Bueno, lo que sucede es lo siguiente. Tú tienes una causa que puede tener naturalezas distintas. Ajá. Digamos, una cuestión que tiene implicaciones criminales y eso tiene un número dentro de la sala criminal. Tienes una que es civil, que tiene un número en la sala civil y tendrás una orden de protección que se ve entonces en sala de investigaciones.
0: Sigue siendo los mismos hechos.
1: Ah, no. Yo no tengo la misma duda.
0: Y que queremos erradicar a los machitos
1: violentos. Eddie, pero tú conoces esto bien. Sí, siguen siendo los mismos hechos, pero son causas distintas. Ajá. Recuerda que los cuántums de pruebas son diferentes en uno y en otro.
0: Lo tengo
1: y lo
0: claro.
1: Que se presenta en una sala no necesariamente se atiende en la otra. Ahora, ¿qué si ocurre? Como estos son documentos públicos por ser parte del caso, el tribunal puede tomar conocimiento de lo que hay en el expediente civil, si se trata de un caso criminal, sea por su parte o porque una de las partes le apercibe de que, mire, este caso criminal tiene a su vez una situación civil que se está atendiendo. O, mire, juez, en este caso criminal se otorgó una orden de protección. O, mire, juez, en este caso civil se otorgó una orden de protección en la sala de investigaciones y obviamente le deja saber al juez. O sea, nada impide que tomen conocimiento de lo que está ocurriendo en una sala o en otra. Eso se puede hacer, claro que se puede hacer.
0: Tengo que pausar, senador, pero quiero hacer una última pregunta para cambiar entonces el tema y se la dejo pendiente para cuando regresemos de la pausa. Ayer decía la licenciada Torres Colbert de que una pregunta que sí hacen los tribunales es si hay asuntos pendientes cuando se va a solicitar una orden de protección en la sala de relaciones de familia.
1: Claro.
0: ¿Por qué se hace esa pregunta? Quiero que me conteste cuando regresemos.
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1: Regresamos aquí en Nación Z con el licenciado Eddie López a través de la emisora nacional de la salsa Z93, Tele 11 y Noticias 24/7. Aquí vive la política y antes que nadie. Uno de nuestros asesores jurídicos me escribe en la pausa, me dice que los expedientes del familia, del Tribunal de Familia, son confidenciales.
2: Son confidenciales.
1: Y tienes razón.
2: Sí.
1: Y lo pueden accesar los abogados de las partes.
2: Sí.
1: Y el juez que preside esa sala.
2: Sí, sí. Eso no impide que otros jueces tomen conocimiento de que
1: ese
2: hay
1: un
2: caso.
1: Es mi punto,
2: sí,
1: senador.
2: Sí. Sí, sí.
1: ¿Por qué si el sistema, verdad, si el expediente está en el sistema y el juez puede tomar conocimiento, como usted muy bien dice, si obviamente se lo traen a su atención, pues evidentemente pudiera ver o pudiera accesar? Si lo puede accesar un abogado de parte, ¿por qué el juez de la otra sala no pudiera accesarlo? Esa es mi pregunta. No sé si, ¿verdad?, hay algo que previene eso, alguna política pública, reglamento, orden ejecutiva, orden administrativa o ley que lo prevea, pero quizás pudiéramos mirar eso para que se vea igual que cuando, oye, uno coge el celular y tú puedes mirar todos los casos que tiene una persona civil y criminal.
2: De acuerdo.
1: No puedes entrar a ellos, pero puedes ver hasta inclusive cuando hay vista y cuando no.
2: Completamente, eso es cierto.
1: Eso
2: puede ser cualquier persona. Cualquier persona tiene acceso a eso.
1: Claro, claro. Sí, sí, sí, claro. Sí. Y hágalo. Si está empezando a salir con alguien, busque a ver. A lo mejor tiene una demanda pendiente, a lo mejor debe dinero de pensión, a lo mejor tiene violencia doméstica anterior. Y el sistema se lo va a decir. ¿Cómo es el que se llama ahora? Creo que todo por SUMAC, si no me equivoco.
2: Está en SUMAC, sí, sí, sí.
1: SUMAC. Senador, le preguntaba que por qué un juez en una sala criminal o inclusive en la ex parte puede hacerle pregunta a esa víctima de si hay situaciones en la sala de relaciones de familia.
2: Mira, en muchas ocasiones las medidas que se toman dentro de sala de investigación van a tener un impacto, digamos, inmediato. El tribunal evalúa lo que se le presenta ahí. Típicamente son vistas relativamente cortas, pero cuando hay en sala superior alguna causa relacionada, como tú mencionabas ahorita, pues yo creo que importa saber, digamos, que hay una, si es que hay una causa de alimentos, de divorcio o algo que se esté atendiendo arriba, porque pues tú no quieres tomar decisiones en una sala que impacten lo que se está atendiendo en otra. Especialmente cuando pueden ser decisiones adversas. Por ejemplo, acá en una medida de estas rápidas, tú tomas una decisión que va a impactar directamente lo que se está haciendo en la sala superior, y en la sala superior ya han evaluado algo, ya han tomado alguna decisión, y esas decisiones chocan.
1: Con más razón aún se debería mirar el expediente a ver dónde está el otro caso, quizás. Pero lo que me dijo ayer la licenciada Torres Colbert es que esta medida por parte de los jueces se toma, el hacer esa pregunta, para evitar las famosas órdenes de los viernes.
2: Mm.
1: De los viernes, donde me toca relacionarme con los niños, si soy el padre no custodio, y a veces se abusa de esa orden por diferentes propósitos, ¿verdad? Diferentes motivaciones, y eso a su vez refleja la gran cantidad de órdenes solicitadas versus las concedidas, que es casi la mitad.
2: Y eso sucede, Eddie. Eso sucede porque lo hemos visto. O sea, cuando estamos en la práctica, tú sabes que hay personas que genuinamente hacen reclamos y hay personas que hacen reclamos para evadir unas funciones, evadir unas responsabilidades o impedir el que otra persona, digamos, disfrute de sus derechos. Eso ocurre y a veces...
1: Lo que es la textbook definition,
2: claro,
1: de alienación parental, que
2: claro,
1: hasta donde yo sé también es un delito.
2: Bueno, claro. Lo que sucede con esto es que si el caso de alienación parental se está llevando en la sala superior, pues el proceso es largo, es un proceso que requiere evaluación de trabajadores sociales, de psicólogos y demás. Cuando estás tratando de bregar un asunto, digamos, de una orden de protección abajo en sala de investigación, ese proceso es bastante más rápido, o sea, bueno, muchísimo más rápido. Lo que pasa es que tú como abogado, por lo menos yo lo hago, instruyo a mi cliente de lo que es atropellar los derechos de otras personas y cómo eso hay que evitarlo absolutamente. O sea, eso no debe ocurrir.
1: Hay abogados y hay abogados. Y
2: claro.
1: Hay abogadas y hay abogadas.
2: Yo he rechazado casos porque las personas, digo, cuando estaba en la práctica, rechazado casos, sí, porque quiero...
1: Sí, eso está de moda.
2: Por eso mismo lo digo.
1: Se ocupan puestos. Y después fue culpa del sistema.
2: Yo rechacé casos precisamente porque las personas que llegaban a mi oficina venían con una actitud, venían con una rabia por dentro, que lo que me estaban solicitando era básicamente afectar directamente a la otra parte.
1: Yo les digo,
2: sí, claro, literalmente.
1: Por molestar a la otra parte.
2: Por molestar un poco.
1: Veremos a ver qué pasa con esto, senador, porque, de nuevo, no solamente la violencia doméstica, las disputas entre vecinos
2: claro.
1: están culminando en situaciones innecesarias, ¿verdad?
2: Claro.
1: Y de violencia extrema, lamentablemente. Y no sé qué pueda haber, hasta los municipios se están moviendo a algo que comenzó, y hay que decirlo, la fiscal Espada,
2: sí.
1: que era parte integral del Comité Pare, me parece que era la directora ejecutiva, en la pasada administración, donde se aseguraban de que se diligenciaba la orden al cuartel,
2: claro.
1: se procedía con el desarme de la persona alegadamente el agresor y que se le diera preventivamente una ronda al lugar donde estaba residiendo la víctima. Eso tiene que pasar, ese es el Estado de Derecho.
2: Claro, así es como es.
1: Senador, en otra línea vemos que acoge el Tribunal Supremo una queja contra otra de las figuras nominadas en esta administración para dirigir uno de los puestos constitucionales en la Secretaría de Estado, la licenciada Ferrajoli, en el caso de justicia que está pendiente también la licenciada Parra, ambos asuntos como querellas éticas presentadas ante el más alto foro, que es quien rige la conducta de los abogados. ¿Qué pudiera arrojar eso de lo que le ha pasado a otros compañeros? Quizás, ¿cuál es la consecuencia de sí. la presentación de esa mira, queja y la reacción que tiene que haber inmediata?
2: Mira, Eddie, como cuestión de hecho, dejemos estipulado que yo no he mirado expediente alguno, no tengo conocimiento claro. exactamente
1: son de confidenciales, los hechos. By the way.
2: Exactamente. Sin embargo, tenemos que decir que a nosotros los abogados, independientemente de donde estemos, sea en la práctica privada, sea en el gobierno, sea donde
1: estemos.
2: ¿Detrás
1: de un micrófono, una cámara?
2: Completamente.
1: ¿De acuerdo a las nuevas reglas?
2: Completamente. Nos aplican las reglas de conducta profesional.
1: Así es.
2: Las reglas de conducta profesional, y esto es independientemente de la ley de ética gubernamental,
1: ah,
2: si
1: no,
2: tú trabajas en alguna agencia a la que la ley de ética gubernamental le aplica.
1: Y los periodos de veda.
2: Completamente. O sea, tú tienes ley de ética gubernamental si trabajas en alguna rama ejecutiva o cualquiera, digo, en alguna agencia ejecutiva o cualquiera de las oficinas que están cubiertas por la ley de ética gubernamental, pero cuando eres abogado, independientemente de dónde estés o dónde trabajes, te aplican.
1: También tienes otra espada en el cuello.
2: Claro, las reglas de conducta. Conducta profesional. Sí. Lo que ocurre es que las reglas de conducta profesional establecen claramente, la regla 1.11D te dice que cuando tú estabas en tu práctica privada y lo dice así y entras a una función gubernamental, tú no puedes continuar. Lo dice así, hay una prohibición expresa de continuar atendiendo los casos que atendías en la práctica privada, a menos que tú le des ¿qué? Debida notificación.
1: ¿Eso tiene excepción?
2: Lo dice así. Tienes que darle adecuada notificación a la agencia para la cual trabaja, quien tendría que dar la anuencia para que tú continúes atendiendo ese caso. O sea, tienes que solicitar una dispensa, si es que la dispensa se puede dar. ¿Cuál es el propósito? Que haya una debida notificación a la agencia para la que trabajas, de manera que la agencia pueda decidir si lo que tú estás haciendo conflige o no conflige con el trabajo que tú vas a estar haciendo en esa agencia. O sea, si el caso que estás atendiendo conflige o no con lo que tú vas a estar haciendo en esa agencia. Las reglas de conducta profesional, la ley de ética gubernamental te exige lo mismo. Tú tienes que dejarle saber a la agencia qué es lo que estás haciendo por si acaso hace falta una dispensa. Y la oficina de ética gubernamental, al evaluar, determinará si procede una dispensa o no procede una dispensa. Por lo tanto, en ausencia de evidencia que valide fehacientemente que notificaste a tu agencia y que tienes una dispensa, podrías tener un problema.
1: En términos de la consecuencia que pudiera haber ante estas alegaciones, la licenciada Ferrajoli dice que ella renunció, que presentó la renuncia ante el tribunal apelativo, pero que en el sistema no se refleja esa renuncia.
2: Pues yo pienso que uno como abogado tiene que reconocer, porque me parece que este caso es en el Tribunal Federal, el docket va a revelar exactamente.
1: No debe haber sacado el papel.
2: Bueno, decir, es que aquí está. Es que eso es lo que ocurre. Eso es lo que ocurre siempre, Eddie. Y vamos a decir, somos abogados todos. Y aunque yo no litigo o no litigué en lo federal, tú sabes que el docket electrónico existe en el Tribunal Federal mucho, mucho, mucho antes que en el Tribunal Estatal. Lo que quiere decir es que las mociones se presentan electrónicamente y se suben al sistema.
1: Tienen un número, se le dan un número.
2: Tienen un número y en ese docket va a aparecer moción
1: solicitada. Digo, lo están haciendo ahora en el Tribunal Estatal también.
2: En el Estatal, sí, pero estoy hablando del Tribunal Federal. Sí. Esa moción sube, se refleja en la pantalla y el juez puede verlo. Así que si de verdad hubo una presentación efectiva, tú como abogado tienes toda la oportunidad de mirar el docket para ver dónde está la moción que tú presentaste, a ver si se refleja en pantalla. Te toca a ti, porque el que tiene que ser proactivo eres tú como abogado.
1: Vamos a ver qué pasa. Senador, hablamos la semana que viene.
2: Con el favor de Dios.
1: Tengan buen fin de semana. Esto es Nación Z. Regresamos en breve. Aquí vive la política y antes que nada, llévatelo yo.
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1: Regresamos aquí a Nación Z con el licenciado Eddie López a través de la emisora nacional de la salsa Z93, Noticias 24-7. Aquí vive la política y antes que nadie. Y con nosotros, como todos los viernes, aquí en Nación Z, el senador del Partido Independentista Puertorriqueño, portavoz alterno del Partido Independentista Puertorriqueño, hoy vino espejuelado. No está putongo, pero está espejuelado. Adrián González y Costa. Buenos días, senador, bienvenido.
2: Muy buenos días a ti y a todas las personas que nos sintonizan.
1: Senador, muchas cosas pasando en estos 30 y pico de días que quedan en la tarea de la sesión ordinaria legislativa, proyectos complejos y algunas situaciones medias irregulares. La gobernadora, con todas las situaciones que está teniendo, y estaba hablando recientemente con el senador Toledo López acerca de esta querella ética de la licenciada Ferraioli, además del asunto de la renuncia del secretario del Departamento de Desarrollo Económico, tiene dos grandes anuncios, que es nuevamente advertir sobre el precipicio fiscal de salud, que hablaremos ahorita de eso, y también una tablilla conmemorativa de los 250 años de la independencia de Puerto Rico, de Estados Unidos, debo decir. Es que me confundo con lo del PIB. Y eso ha causado ciertos cuestionamientos, más allá de que evidentemente está tratando de cambiar la sintonía, la conversación de los asuntos que tiene pendiente esta administración.
2: Es posible, esa medida, como bien plantea, se aprobó ayer. Uh-huh. Es una medida de fortaleza.
1: Esto es una resolución, por lo que
2: entiendo. Una resolución conjunta. Ordenando al DETOP a hacer la tablilla. Uh-huh. Y al principio ordenaba a todo el mundo a comprarla. Pero hasta ellos mismos se dieron cuenta que eso era demasiado y la enmendaron en sala para que fuera voluntario.
1: Esto es como lo de Roberto Clemente, que tanto criticaron a Ángel Matos por eso.
2: Es peor.
1: ¿Por qué?
2: Porque en aquel entonces, por lo menos, se desprendía del texto de la medida que iba a ser utilizado para la ciudad deportiva, que es un área, okay, recreativa y que es de uso público y uso común. El dinero que genere esta tablilla y licencia, yo no había visto licencias conmemorativas. O sea, la licencia de guiar que portamos también van a generar
1: una... ¿Y tendrá la cara de la gobernadora como tienen los pasaportes, la cara de Donald Trump?
2: No, porque es que ellos no tienen cara. El dinero que genere esa tablilla y el dinero que genere esa licencia lo vamos a utilizar para la celebración del 4 de julio en el 2027. No es que van a hacer un fondo especial con esas tablillas para mejorar las carreteras, para aliviar el alza en los peajes.
1: Pero es que usted no se enteró de que la política pública, la estadidad es la política pública de este...
2: Pues está bien, riñen. El 4 de julio no tiene nada que ver con la estadidad. Eso es la independencia de Estados Unidos. Uh-huh. Eso ni acerca ni aleja a la estadidad.
1: ¿No le ofende que sea la estadidad, que se nombre como política pública?
2: No me ofende. Ahora digo yo, la política... Primero, me ofende que la gobernadora piense que puede generar política pública. La política pública se genera en la legislatura. Uh-huh. Y eso no ha pasado. No ha habido un proyecto de ley.
1: Un decreto de política pública.
2: Es un decreto de que la gobernadora, por su voluntad, piensa que la política pública...
1: Fue una orden ejecutiva, creo, ¿no?
2: Sí, pero que esa es la visión de este gobierno, lo es. Eso fue lo que el electorado escogió un gobierno estadista.
1: No es inconstitucional, no es ilegal el preferir o el pronunciar una ideología sobre otra, quizás, como propósitos de cómo debe correr el gobierno, de la gobernanza, no la parte política.
2: Ahí hay matices, ahí hay cosas que no son inconstitucionales, hay otras que pudieran serlo, como por ejemplo que en esa misma orden ejecutiva obliga a los jefes de agencia a abogar por una ideología. Si tú vas a abogar por una ideología, te tienes que regir por la ley de financiamiento de campaña, que habla específicamente de cómo opera cuando alguien invierte dinero o invierte tiempo, que se puede traducir en un donativo en especie. Y eso ciertamente, pues cuando tú ves eso con las funciones de un secretario de agencia, ahí es que puede haber una ilegalidad o una inconstitucionalidad, sobre todo cuando hay unos secretarios de agencia que específicamente tienen prohibido el proselitismo. Claro. Uh-huh. Por eso que hay matices. Si el país escogió un gobierno estadista, pues el país escogió un gobierno estadista y tenían que saber que ese gobierno iba a abogar por la estadidad. Ahora bien, que aboguen por la estadidad con los mecanismos correctos, no. Gobernando por decreto ni sacando a los jefes de agencia de sus agencias para ir a hacer campaña política a Washington o a donde sea, y mucho menos utilizando el poder que tienen desde la fortaleza y con mayoría en Cámara y Senado para crear fondos especiales para celebrar un party.
1: ¿No hay una presentación de un proyecto a nivel federal como hubo en la pasada administración? Por el contrario, lo que ha habido es un pronunciamiento del presidente de que sería un desastre conceder la estadidad a Puerto Rico. No obstante, la gobernadora cierra su mensaje el pasado jueves con este pronunciamiento de seguir yendo a visitar y promover el cambio de estatus, con lo cual su partido no está completamente en desacuerdo. O sea, obviamente que se adelante la estadidad, sí, pero que haya un cambio en estatus. Dado lo que dice el presidente versus lo que pueda decir el Congreso, que verdaderamente es quien tendría que moverse en esa dirección primero, ¿cuán viable o cuán abstraída quizás de la realidad está Jennifer González en cuanto a un cambio de estatus en los próximos meses o años?
2: Este es el momento de que nosotros le digamos a los PNP, ¿por qué no se van para Cuba o Venezuela? Porque a eso sí les han ofrecido la estadidad.
1: Ah, ok.
2: O sea, además de las
1: expresiones. Eso va a pasar. Además, en alguna instancia.
2: Parece un chiste, pero no lo es.
1: La fuga va a ser para allá.
2: Cuando
1: que está haciendo para la República Dominicana actualmente.
2: Lo único que el presidente ha dicho sobre la estadidad para Puerto Rico es que sería desastrosa.
1: Sí.
2: A los únicos que les ha ofrecido la estadidad
1: es. ¿Y por qué es desastrosa para Puerto Rico y no para Cuba y para Venezuela en ese caso?
2: Para Estados Unidos, perdón. Él dijo que era desastrosa para Estados Unidos basándose en que serían dos senadores demócratas, ta, ta, ta, ta, pero sabemos
1: ¿y
2: que...
1: ¿Y qué le garantiza que eso no pase también en Venezuela o en Cuba?
2: Ah, yo no sé, tienes que hacerle esa entrevista a él. Yo estoy diciendo lo que él dijo.
1: Pero
2: se la ofreció a Cuba, se la ofreció a Venezuela,
1: petróleo,
2: se la ofreció
1: a
2: Groenlandia, se la ofreció a Canadá. Ya vamos por el movimiento estadidad de Estado 55. Uh-huh. El 51 ya fue al olvido, eso está en el pasado. Por las palabras del presidente de Estados Unidos, no las de los independentistas. Pero siempre hemos planteado que eso es un imposible, que los Estados Unidos no nos quieren, pero ya no tenemos que decirlo porque lo está diciendo el propio presidente de los Estados Unidos, que es correligionario.
1: Por tanto, teniendo eso de telón de fondo, ¿qué mérito, no qué mérito, sino, o sea, cuán disasociada, por no decir abstraída, de la realidad
2: es como pudiera
1: estar la gobernadora, o es que lo hace con toda la intención?
2: Es una negación, y aunque están en negación, como bien planteaste, a diferencia de otros cuatrienios, no se ha presentado, como ellos le dicen, el acta de admisión. Uh-huh. Históricamente eso se hacía bien,
1: claro,
2: al principio del cuatrienio.
1: Cierto.
2: Y aparecían con 51 auspiciadores que firmaban de los distintos partidos, demócratas y republicanos. Eso no ha pasado. No ha habido un esfuerzo real de cabildeo. Lo que hicieron fue llevar el esfuerzo de los cabilderos de la estadidad, que eran ciudadanos comunes, con cartulinas y
1: ¿Has encontrado el adelanto para algo de esa estrategia?
2: Bueno, las palabras del presidente contradicen cualquier expresión de que digan que se ha adelantado la estadidad. Oye, y esas son las palabras del presidente.
1: Luego del presidente de los Estados Unidos.
2: Sí, claro. Ya. Luego de que ganaran los plebiscitos. Yo creo que esos fueron 5 disparos en el pie. Mientras no ganaban plebiscitos, mantenían viva la ilusión.
1: Esos plebiscitos, esas consultas, ¿valen para algo?
2: Parece que no, ahora digo yo, ¿sabes? No estamos hablando en el vacío. Ganaron plebiscito, la pidieron, no se la dieron. Ganaron otro, la pidieron, no se la dieron. Ganaron otro, la pidieron, no se la dieron. Ganaron el del 24 y ni la han pedido, Eddie.
1: Ok, pero más allá de eso, el que no estuviera el Estado Libre Asociado como fórmula, como ha dicho dos secretarías de justicia federal en un pasado.
2: Ahí esa es la fácil para Estados Unidos. Uh-huh. Esa es la fácil para Estados Unidos. Sí. No se han dado cuenta que mientras más traquetean con el tema del estatus, y digo traquetean, no es que no se hable, no es que no se discuta, es que de la forma en la que lo han tratado ha sido tan torpe que lo que están haciendo es poniéndole en bandeja de plata a los Estados Unidos zafarse del problema del estatus. ¿Y qué es lo que más le conviene a Estados Unidos? Que nos quedemos como estamos, porque no tienen ni que recoger la casa, ni que pegarle fuego.
1: Les costaríamos más como Estado. ¿Usted piensa?
2: Bueno, eso es lo que dicen los estadistas, que si nos convertimos en Estado nos van a dar más chavos. El discurso no los ayuda tampoco.
1: Pero pagaríamos impuestos federales que no pagamos ahora. Y no parece que van a bajar.
2: Pagaríamos impuestos federales, pero lo que dicen los estadistas es que recibiríamos más fondos en cupones, que recibiríamos más fondos en esto. O sea, si tú fueras un congresista americano, ¿cómo tú estarías?
1: No, y tienes otro problema.
2: Cada que oyes un estadista diciendo, esta gente quieren que los admitamos para que les demos más chavos. Porque son bien pobres.
1: Eso va a otra situación que ustedes denuncian inclusive en su plataforma de gobierno de la Alianza, que es la dependencia de los fondos federales. Eso aumentaría quizás más la dependencia, ¿o no?
2: Sí, pero la dependencia que nosotros hablamos es, por ejemplo, o sea, cuando las agencias de gobierno, su presupuesto operacional depende de fondos federales. Siempre va a haber gente pobre.
1: Consolidado.
2: Siempre va a haber gente pobre y siempre va a haber gente que necesite ayuda del gobierno, estatales o federales. En todos los países existen los cupones, en todos. Hasta, ahora digo yo, hasta en Cuba y Venezuela. Ah, que no, que lo que dan es un chispito. Sí, claro. Pero
1: que se lo dieron a compañías cerca del régimen.
2: Pero el futuro de Puerto Rico no puede depender de eso. Por ejemplo, y yo creo que es el próximo tema, el precipicio fiscal. Eso es un problema para los puertorriqueños porque de los fondos de salud solamente el 23% es de fondos estatales. Me preocupa muchísimo que las estrategias que está llevando a cabo este gobierno en tan poco tiempo que hay para buscar una solución es cabildear para que no los quiten. Y han envuelto a las aseguradoras, al sector privado. Eso está muy bien.
1: Y que esté el comisionado residente,
2: y PRAFA, sí, y la gobernadora. Sí, el comisionado residente y PRAFA, en eso están alineados. Y eso luce bien ante el Congreso y ante el Ejecutivo, como debería ser para el estatus. ¿Ves? Si hiciéramos eso mismo para el estatus, lo cogían más en serio. Pero regresando al precipicio fiscal, todo eso está muy bien, lucimos consolidados, lucimos con una sola voz. ¿Y si no es suficiente? ¿Cuál es el plan B? Si ese cabildeo no funciona.
1: Eso es lo que está advirtiendo la gobernadora, los riesgos de eso, porque tiene... O sea, y ese es mi planteamiento muchas veces, y lo hemos discutido, hemos tenido esta discusión usted y yo, acerca de decir, hay que reducir la dependencia. Sí, lo que
2: pasa
1: es que...
2: Lo dijo la Junta también.
1: Claro, claro. Lo que pasa es que hay una población que no tiene de otra porque esté envejecida, porque tiene condiciones. Y hay un universo, particularmente en el tema de salud, que depende de esta cubierta.
2: Por eso yo estoy hablando de las agencias. Uh-huh. Reducir la dependencia significaría, por ejemplo, que solamente lleguen los fondos federales de las personas que necesitan eso para tener un plato de comida en la mesa. Eso no es que el país dependa de
1: eso. O para cubrir sus condiciones, que sin eso...
2: O para vivienda, como son los fondos de
1: pensión. A eso tú no puedes ir y decirle, reduce tu dependencia, porque estás costándome mucho.
2: Por tercera vez, no es a eso que se los estamos diciendo.
1: Claro.
2: Es que el gobierno funcione, trate de ser autosuficiente, y que se lo ha dicho la Junta tres veces.
1: ¿Hay agencias que no cojan fondos federales, Adel?
2: El 911.
1: ¿De verdad?
2: Sí.
1: Porque funciona con su
2: autofinanciado, sí.
1: Pero digo, funciona por lo que nos cobran en la factura del celular.
2: Exactamente. El 911, por lo menos si llega la independencia, ajá, que es lo que siempre dicen, que nos vamos a desaparecer.
1: Esa es la única autosustentable.
2: Pero fíjate,
1: lo digo de chiste,
2: y si hacen el fondo este para la fiesta, en vez de usarlo para carretera, fíjate. Si nos alejamos de la dependencia en cuanto a la funcionalidad del gobierno, como parece que obligatoriamente, sí, el Departamento de Salud va a tener que trazar un plan B. A ver, de ese total y ese 23%, que es lo único que aporta el gobierno estatal, ¿cuánto más puede aportar para ir moviéndonos hacia la autosuficiencia? Porque no depende de nosotros. Yo creo que cuando decimos dejar la dependencia, es que si dependemos como país, como gobierno, como estructura, como aparato gubernamental, sí, que para que la agencia funcione, dependemos de que allá se apruebe el dinero, pues vamos a pasar un susto como lo estamos pasando con la salud. Y así no debe ser. Y de hecho, reitero, lo ha advertido la Junta 4 veces después que el PIB lleva años diciéndolo, de que el gobierno tiene que dejar la dependencia de los fondos federales. La gente, mucha gente depende de eso. Y cuando estuvieron en peligro, el gobierno lo minimizó, ¿te acuerdas? Los cupones no se van a ir. De hecho, fíjate... Un ejemplo de cosas que acá...
1: Creo que son como 2 jurisdicciones nada más que tienen la tarjeta todavía. Los food stamps funcionan, o sea, los cupones como tal. Aquí hubo que transicionar a la tarjeta. Por el fraude que se estaba suscitando en eso.
2: Mira si el cabildeo, por más unanimidad que haya, no depende de la unanimidad, ni de la voluntad, ni de tener razón, que todavía no ha podido haber...
1: Para tantas cosas.
2: La transición del PAN al SNAP.
1: Sí.
2: ¿Cuántos años...? O sea, yo creo que eso se viene hablando desde la administración de García Padilla.
1: Pero vino el representante Hakeem Jeffries y prometió que eso iba a pasar.
2: No ha pasado.
1: Cuando él sea
2: no ha pasado.
1: Presidente.
2: No ha pasado. Y eso son pequeñas muestras de lo poco deseable que es la dependencia, de lo poco deseable que es nuestro estatus y de lo poco deseable que es ir allí siempre con la mano extendida. ¿Por qué está tan paralizado? Porque si transicionamos del PAN al SNAP, a Estados Unidos le cuesta más. Imagínate la estadidad.
1: Y los fondos de salud también, evidentemente. Le quería hacer una pregunta ahorita, cuando estábamos hablando de las consultas y del cambio de estatus, en su lectura, en su análisis, en su estudio, ¿cuánto pudieran variar los resultados si se inserta la fórmula de Estado Libre Asociado en una próxima consulta?
2: Yo creo que a estas alturas...
1: ¿Seguiría prevaleciendo la estadidad?
2: Por lo menos el ELA no va a ganar. Yo no te digo cuál ganaría... Pero yo creo que el Estado Libre Asociado como fórmula de estatus está
1: ¿A
2: muy...
1: ¿A quién le reduciría el universo de votos el incluir el ELA? ¿A la estadidad, a la libre asociación o a la independencia?
2: Yo creo que quizás a la libre asociación por la similitud. Y cuando no ha estado el ELA en la papeleta...
1: ¿La libre asociación es una fórmula de independencia?
2: Sí. Es un forma. Híbrido. Se parece... Sí, es una variante de la soberanía, por así decirlo. Dentro de la soberanía está la independencia plena o la libre asociación, porque para un pacto de libre asociación, y ahora digo yo, ahí sí es un pacto, antes de llegar a la libre asociación hay un breve término en el que dos países soberanos pactaron algún tipo de asociación.
1: O sea, que es una independencia tapadita. No quiero decir abiertamente que soy independentista, pero quiero tener...
2: No es que es tapadita, es que es una independencia en el cual el país independiente pacta con el otro, en este caso con Estados Unidos, ciertas concesiones a cambio de conservar su fórmula de estatus. Con Estados Unidos solamente hay tres casos. Las Islas Marshall, Micronesia y Palau, que sumadas todas son por mucho menos la población de muchos municipios de Puerto Rico. Por eso nosotros no utilizamos la libre asociación mucho como un ejemplo con Estados Unidos y que pudiera quizás ser útil para Puerto Rico, porque aquí viven 3 millones, aquí hay una historia distinta con los Estados Unidos y con España, la identidad, el libre tránsito entre Estados Unidos y Puerto Rico, pues es otra cosa, el flujo, no va tanta gente de Palau a Estados Unidos como de Puerto Rico a Estados Unidos. Así que es tan compleja la relación que tendría que nacer entre Estados Unidos y Puerto Rico bajo una libre asociación, que entonces, mira, vámonos con la independencia. Y en la independencia pactamos esas cosas que es más fácil con la independencia que con un pacto de libre asociación. Esas islas tienen representación, por ejemplo, en las Naciones Unidas, pero no pueden votar distinto a como vota Estados Unidos en el Pleno de las Naciones Unidas. ¿Queremos eso? No queremos eso. Son 3 millones de personas.
1: ¿No les hace daño el tener dos cosas que se parezcan a la independencia? Yo pensaría quizás porque les diluye el quizás tener mejores resultados.
2: No lo diluye. Fíjate
1: porque
2: que,
1: si no estuviera la libre asociación, muy probable esa gente se iría por la independencia.
2: No se diluye. No se diluye porque yo creo que aquí, ahora digo yo, como mismo me dijiste que la presencia de la papeleta quizás tendría un impacto en quienes voten a favor de la libre asociación, me parece que a quien más daño le hace es al Estado Libre Asociado. Y me parece también que es un daño autoinfligido por culpa de los defensores del Estado Libre Asociado, que se han quedado estancados en el Estado Libre Asociado del 52.
1: Y no han sabido definir cómo pudiera mejorarse.
2: El famoso ELA mejorado. ¿Dónde está? ¿Con qué se come?
1: Ustedes entienden que eso no es posible. No hay manera de mejorarlo sin entrar a la parte o de libre asociación o de independencia.
2: Tienen que ir para mejorar el ELA, según verdad los populares lo ven, van a tener que moverse para un lado o para el otro. O para un territorio incorporado, que ha habido populares que lo han planteado, o más cerca de una libre asociación, que hay populares que también lo han planteado. Eso es un poco lo que ha pasado también en el Partido Popular. Cuando se han quedado estancados en el Estado Libre Asociado del 52, han espantado a los propios suyos.
1: ¿No hay gente molesta con el PIB que se insertó en el Partido Popular quizás y que es un ala un poco más de...
2: Pero cómo van a estar molestas con el PIB si nosotros hemos crecido en las últimas 3 elecciones exponencialmente? No es que se nos van a nosotros.
1: Mucho con el votante joven.
2: Está bien, pero...
1: Porque ustedes en un momento dado tenían el MIN, en otro momento tenían otra...
2: Y no
1: otra
2: daba.
1: Los Otocianos.
2: Y no daba.
1: El MIN es los Otocianos.
2: Sí.
1: Pero había gente que no estaba de acuerdo con los postulados, se determinaban independentistas.
2: Y los recogimos a todos en el 2016 y no quedamos inscritos.
1: Sí.
2: Juntos por la independencia. Ya. Todos esos grupos.
1: La elección del 16.
2: En el 16, fumamos la pipa de la paz y todos se alinearon detrás del PIB. Y que la candidata era María de Lourdes. Y volvimos y no quedamos inscritos. Después en el 2020, de 2%, sacamos 14. El que viene bajando es el Partido Popular. O sea, la premisa de que hay una migración realmente...
1: Pero tiene que ver con la propuesta. Más allá, yo no quiero centralizarlo sobre los candidatos porque a mí me...
2: Pero fíjate, yo no se lo voy a atribuir...
1: Me molesta que tenga más viabilidad la figura del candidato, y un poco pasó con Jennifer González, que la sustancia de lo que pueda prometerse. Porque ustedes tienen unas propuestas extraordinarias, hay otras con las que no estoy de acuerdo, pero muchas veces se mira al candidato o candidata y no necesariamente a lo que esté
2: presentando. Pero ahora digo yo, contra eso, no podemos hacer nada.
1: Claro.
2: Pero lo cierto es que el electorado se está moviendo a votar por candidatura. No jurídicamente por candidatura, sino que le está dando.
1: Porque los candidatos lo decepcionan, senador.
2: Pero o los convencen. Hay dos formas de verlo. Vamos a coger el caso de San Juan. En San Juan el electorado dijo, ok, a mí me convenció el alcalde PNP. A mí me convenció el gobernador del PIB y de la Alianza.
1: Sí.
2: Y ganaron los dos.
1: Sí.
2: ¿Ve? Eso no es a lo que estábamos acostumbrados. En Cabo Rojo pasó exactamente lo mismo.
1: Pero tiene que ver mucho con la decepción.
2: Por
1: de
2: eso.
1: Gente que no dejó de ser estadista, que no dejó de ser
2: exacto,
1: popular.
2: Exacto, pero las instituciones. Por eso te digo que la inmigración. Los que están moviéndose.
1: La colonización con Carmen Yulín.
2: Y hay más populares que se fueron con Jennifer que con Juan. Porque ella sí ganó. ¿Ves? O sea, la diferencia, el margen entre Jennifer y Juan no es muy grande.
1: Hubo muchos populares que votaron por Jennifer.
2: Pero claro, si Jesús Manuel bajó a un tercer lugar como candidato del Partido Popular. En la matemática, lo que se va de un sitio no se pierde en el vacío. Se va a otro.
1: Esa decepción que estamos hablando, ¿pudiera pasarle factura quizás en ausentismo o de otra manera en la próxima elección al Partido Nuevo Progresista? Ya sí. Sea por el desgaste o por...
2: Mira, quien lleva ganando las últimas dos elecciones es la abstención. Nosotros estamos analizando los resultados de los que llegaron a las urnas.
1: Más o menos, ¿cuánto está la participación de las personas hábiles para votar? Personas hábiles para votar, la mitad solamente...
2: Llega a la urna. O sea, que gana la abstención.
1: ¿Y las primarias? ¿Son importantes?
2: Pero fíjate qué importante. Ganando la abstención, dentro de los que salieron, los que están en crecimiento, no son ni populares ni PNP. Somos nosotros. Así que, todos esos son factores que cuando tú los analizas objetivamente, tú dices, bueno, si la gente... La mitad no quiere votar y de la mitad que votan, una tercera parte votó por la Alianza. Hay un descontento, como tú bien estás planteando, con los del pasado, con los PNP y con los populares. Y el golpe más grande lo cogieron los populares.
1: ¿Las primarias son importantes como filtro, como la gente dice que equivale a una vista preliminar o a una vista de causa probable para ver quiénes son los mejores o mejores?
2: Eso depende, ¿verdad? A lo mejor a los PNP les viene bien. Yo creo que a los populares no les ha venido bien, porque en las últimas dos elecciones... que son las primera vez que hicieron elecciones primarias para escoger su candidato a la gobernación, salieron muy mal de la primaria al punto que afectó al que finalmente estuvo en la papeleta.
1: Pero ustedes no celebran primaria, senador.
2: Y nos ha ido muy bien. Por eso te digo que depende de cada partido. Pero a los populares no les vino bien hacer la primaria aquella de 5 que participó hasta Carmen Yulín, porque los 4 que perdieron
1: todavía
2: tenían
1: no,
2: su grupo.
1: Todavía no se hablan. No los puedes tener en un mismo salón. No lo van a decir alto, pero yo se lo digo.
2: En el Partido Popular, en el cuatrienio pasado, primero fue todo el drama de quién va a presidir el partido. Que si Jesús Manuel, que si José Luis, que si Luis Javier. Y eso debilitó mucho la estructura.
1: Y vino Zaragoza.
2: Zaragoza pidió la primaria, perdió, terminó con los PNP. Eso todo el mundo lo sabe. Terminó asesorando a PNP. Pues entonces, no se puede analizar tampoco la primaria como una sola cosa. Eso de,

0: le preocupa cómo está el desarrollo económico aquí, cómo se maneja el comercio, porque todo el mundo depende de eso, literalmente, hasta para comer. Y que pongan al primero que estaba en la lista, que no tiene los méritos, los primeros que brincaron fueron el sector privado, que es el que financia esas campañas. Esa persona no me la puedes dejar ahí. Que es Ale Frank. Ya se acabó el chistecito con Ale Frank. Ya le pararon el caballo de adentro. Y qué bueno. Así que sí es una agencia importante y es el retrato de lo débil y frágil que está este gobierno que no ha empezado a 18 meses de las elecciones.
1: Hablamos la semana que viene. Buen fin de semana. Dale, gracias por estar igual acá con nosotros. Regresamos en breve. Esto es Nación Z con el licenciado Eddie López.
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3: Regresamos
2: la
3: aquí en Nación Z con el licenciado Eddie López a través de la emisora nacional de la salsa Z93 y Noticias 24-7. Aquí vive la política y antes que nadie, como todos los viernes con nosotros, y alteramos el orden, pero ¿cómo es que dice? El orden de lo no altera el resultado. El orden de los factores. No, el orden de los asuntos es lo que yo les envío a la mañana cada vez que vamos a discutir cosas. Con nosotros el expresidente de la Cámara, Jaime Perelló y Borrás. Buenos días, Jaime.
4: Buenos días a ti, Eddie, a todo el pueblo de Puerto Rico. Hoy estoy más despierto, no sé por qué. Esa hora de diferencia.
3: Ah, no,
4: de 5:30 a 6. Claro. Pero voy a seguir viniendo a las 5:30. Que...
3: Y mucho más crítico de mi outfit también. Pero bueno, ¿qué vamos
4: sí,
3: a
4: ni hablemos de eso, pero bueno, déjalo así.
3: Mira.
4: Nos fuimos a la red ahorita.
3: Sí, me imagino. Recientemente hemos hablado acerca de cómo funciona el asunto presupuestario. En Puerto Rico es bastante parecido a los Estados Unidos también. Y hablábamos acerca de la tardanza de la presentación de la sábana, como se conoce, del borrador de presupuesto de la gobernadora. Hablamos acerca también de los recortes que tenía a la Asamblea Legislativa y al Poder Judicial, además de otras instancias, de cómo se le subía en otras de las dependencias gubernamentales, de lo que propone la gobernadora. Pero eso no está escrito en piedra. Y ya ayer trasciende de que el presidente de la Cámara, Carlos Johnny Méndez Núñez, junto a Robert Mujica, identifican prioridades presupuestarias. ¿Esa es o no es la prerrogativa constitucional de los cuerpos legislativos, particularmente la Cámara de Representantes?
4: Absolutamente, absolutamente. Pero antes de eso, quisiera un segundito, porque fue que tú también fuiste al mensaje de presupuesto de la alcaldesa Juan Miguel Romero.
3: Sí, estuve allí.
4: Y a la verdad que, más allá, obviamente, yo no soy del partido político del alcalde, pero yo creo que ese mensaje...
3: Lo tengo en queue, vamos a hablar de eso ahorita.
4: Ahorita, porque fue un ejemplo,
3: hay un reclamo
4: excelente de gobernanza.
3: Del comisionado residente, de que él fue el que le consiguió los chavos. Y hay unos billboards por ahí, pero hablamos
4: bueno,
3: de eso ya
4: si
3: mismo.
4: Está bien,
3: hablamos de
4: justo,
3: eso ya mismo.
4: Pero quiero reconocer
3: háblame
4: gran
3: del
4: mensaje.
3: Presupuesto y cuánto puede variarlo, si así lo entiende la Asamblea Legislativa y particularmente la Cámara.
4: Pues totalmente, absolutamente. O sea, la realidad es que, claro, ese es el Ejecutivo el que le presenta a la Asamblea Legislativa... Ajá. Lo que él necesita para ejecutar su función, ¿no? Porque le toca ejecutar, por eso es ejecutivo. Pero la Asamblea Legislativa también tiene un poder muy grande de definir también prioridades a base de lo que ellos representan. Recuerda que el poder legislativo es el máximo representante del pueblo en el sistema que conocemos republicano de gobierno. Porque cada uno de sus miembros es electo. El Ejecutivo solamente se escoge a la gobernadora. Todo lo demás lo nombra ella. Pero el legislativo, todo ese componente representa los intereses del pueblo de Puerto Rico. Por tal razón es totalmente normal y supraaceptable que el presidente de la Cámara, que es el primer cuerpo legislativo que tiene la obligación constitucional de aprobar el presupuesto, se reúna con el presidente de la Junta de Supervisión para aclarar ciertos asuntos y estar claro que esa negociación que hizo con el Ejecutivo, esos parámetros de prioridades van cónsonos con los intereses de también los legisladores. Así que me parece muy bien lo que está haciendo el presidente de la Cámara. No debe molestarle al Poder Ejecutivo, no debería molestarle a la gobernadora de Puerto Rico y seguramente va a lograr cambios en ese presupuesto y esos cambios que logre también van a ser avalados por la Junta de Supervisión y no le va a quitar el resultado de ser un presupuesto balanceado.
3: Pero fíjate que la gobernadora habría dicho ante la presentación de que no tocaran ese presupuesto, déjenlo así porque ya yo lo acordé con la Junta y por eso me tomé más tiempo. Pero entonces, si la Junta está con la Cámara de Representantes, eso para mí, significa que va a haber movimientos y que no va a quedar como el de la gobernadora, como quiso. Y para eso se están asegurando que no pierdan la certificación del cuerpo rector.
4: Pero es que la verdad es que yo no me acuerdo en la historia de Puerto Rico que un presupuesto que haya traído el Ejecutivo se haya aprobado como sello de goma en el legislativo. O sea, no hay amenaza en el mundo.
3: Pregúntale a Tatito.
4: Pero bueno, Tatito es el mejor ejemplo, que fue presidente de la Comisión de Hacienda cuando yo fui presidente de la Cámara.
3: Que el presupuesto primero a Alejandro y...
4: Bueno, todos los presupuestos sufrieron cambios en la Cámara de Representantes, pero para mejorarlo, ¿verdad? Porque, si es cierto, vuelvo a repetir, el Ejecutivo ejecuta la obra de gobierno, la administración diaria, pero en la Asamblea Legislativa el fiscalizador correcto de esos fondos, desde que se aprueban y mientras se están utilizando de igual manera. Porque eso no es función de la Junta de Supervisión, eso es función de la Asamblea Legislativa. Así que va a tener cambio, va a mantener la certificación, y yo espero que la gobernadora de Puerto Rico no entre en una pelea estéril, nueva, con la Asamblea Legislativa y menos con el presidente de la Cámara, que es uno de sus principales aliados en términos de política pública.
3: Sí,
4: ¿no?
3: Jaime, pero es que ella entra con un puñal en la mano de entrada. En términos de voy a reducir a las dos otras ramas constitucionales del país. A una le rebajo 10, a la otra le rebajo 9 y me aumento mi oficina a 14. Así ella llega con esa presentación.
4: Y me sorprende,
3: dime que eso no es una afrenta.
4: Y me sorprende mucho de la gobernadora, porque la gobernadora siempre ha sido una defensora de la Asamblea Legislativa, fue presidenta de la Cámara.
3: Ajá, que le hicieran eso a ella, a ver si le
4: por eso, esa acción, primero que ella debe saber que la Asamblea Legislativa ha recibido un recorte histórico, casi del 60%. Lo que era mi presupuesto cuando era presidente de la Cámara, Johnny Méndez opera con el 40% de lo que era mi presupuesto. Imagínate tú, no aguanta más recorte. Y hay que recordar, cuando tú le recortas a la Asamblea Legislativa, le estás recortando al organismo constitucional más representativo del pueblo de Puerto Rico. Así que era aceptable. En el caso más de Johnny, que Johnny no está en la pelea pública, Johnny no está peleando por ahí, pero Johnny tiene un control absoluto de lo que está pasando en la Cámara y la importancia de los fondos que él necesita. Así que él no peleó, pero llamó al de la Junta. Vamos a sentarnos aquí, porque esto así no puede ser. Así que yo espero que la gobernadora eso lo deje pasar, porque hay otros asuntos más importantes que tiene que atender.
3: Y estoy seguro que Tomás en el otro lado debe estar haciendo lo propio.
4: Claro, y no dudo.
3: Y más porque tiene superintendencia bajo el Senado.
4: Ah, bueno, sí, la superintendencia tiene su propio presupuesto, como tú sabes. Hay asignaciones especiales que ha hecho la Junta de Supervisión cuando el presidente era Tatito y César Hernández era el de la
3: superintendencia.
4: De superintendencia. Le asignaron decenas de millones de dólares para toda la reconstrucción, restauración del Capitolio.
3: Mira, no obstante, la gobernadora pudiera tener un segundo turno al bate, porque si se lo mueven mucho, ella lo puede vetar.
4: No, eso no va a pasar. Ella no va a vetar un presupuesto que ya de por sí venga también con el aval de la Junta de Supervisión. O sea, digo, si hace eso, ya sería el acabose. Si la gobernadora... Es que ella no puede hacer eso. O sea, ella tiene muchos issues que trabajar. Ella no puede seguir abriendo francos de pelea y debate con
3: pero,
4: su propia gente.
3: Si no, ella no aguanta muy bien, más. El Ejecutivo pudiera tener un segundo turno al bate, yo no sé, y quiero que me contestes después de la pausa, si hubiera un tercer turno al bate por parte de la legislatura, en lo que es un override, si eso existe para el presupuesto, porque inclusive ella pudiera vetar líneas
4: eso sí,
3: y partidas.
4: Eso
3: pero me contesta cuando regresemos si se pudiera ir inclusive por encima del veto de un presupuesto, yo no sé, pero como hemos visto cosas así, regresamos en breve.
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2: Regresamos aquí en Nación Z con el licenciado Eddie López a través de la emisora nacional de la salsa Z93 y Noticias 24-7. Aquí vive la política y antes que nadie. Continuamos dialogando con el expresidente de la Cámara, Jaime Perello Borrá. Jaime, nos quedamos en el proceso como tal de lo que pudiera ocurrir con el próximo presupuesto que tiene que ser aprobado constitucionalmente antes del 30 de junio a las 12 de la noche. Quedan 33 días.
3: Si no, se queda vigente el actual.
2: El actual. Eso hace un ratito que no pasa. Desde que está la Junta particularmente.
3: Porque la desde Junta que está la Junta no pasa, claro, ellos imponen el de ellos.
2: Claro. Y quedábamos en la parte de si se veta o se vetan líneas, ¿qué puede hacer la legislatura si no está conteste con lo que la gobernadora apruebe o desapruebe? Quizás, no sé. Digo, aunque ahora ellos se están reuniendo y tienen mejor comunicación.
3: Sí, bueno, yo espero, porque esta sería la cabose ya de lo que queda de esta administración.
2: Procesalmente.
3: ¿Qué pero procesalmente? Mayormente lo que hace el Ejecutivo es veto de línea, ¿no? O sea, coge asignaciones, no está de acuerdo y le tira una línea. Pero firma el presupuesto. Si ella no firma el presupuesto, yo, ¿verdad? Si tú vas como es el proceso legislativo, si ella no firma un presupuesto, pues lo estaría vetando. Pero no sé si yo puedo vetar de manera explícita. Uh-huh. Incluso es algo que ni yo te puedo contestar, porque nunca ha ocurrido.
2: Puede vetar líneas, puede vetar pero líneas. No puede aumentarse tampoco.
3: No, puede vetar. Y puede vetar y yo creo que puede bajar.
2: Sí, hay para mí. Y para ti tampoco, ra.
3: Mayormente eso es lo que sucede. Pero me parece que con la Junta de Supervisión Fiscal no es algo que debería ocurrir, porque estaría echando hacia atrás todo lo que ella ha establecido, que es el segundo presupuesto aprobado, balanceado por la Junta. Lo cual tú sabes que yo estoy en contra de eso. Todos los presupuestos que hizo Pedro Pierluisi, todos esos presupuestos fueron balanceados.
2: Ahí voy a tener que...
3: Fueron balanceados.
2: Sí, pero es que no hay estados auditados. Uno. Y dos, no estamos pagando deuda, no se ha cuadrado la deuda de la Autoridad de Energía Eléctrica. Y mi lectura. Y tú fuiste, ¿verdad? Tú conoces mucho más de promesa que yo, desde las versiones hasta que finalmente se aprobó. Pero mi lectura ha sido, de un tiempo para acá, de que hasta que no pase todo simultáneamente, esos cuatro presupuestos no comienzan a discurrir.
3: No, bueno, lo que pasa es que eso no está escrito, ¿verdad? O sea, la promesa está...
2: Regresar a los mercados a un interés asequible.
3: Eso sí, es tener cuatro presupuestos balanceados, llegando al quinto, y entrar al mercado.
2: No habría que renegociar la deuda, porque esto es como que tengo esa deuda que no es renegociable, la tengo ahí.
3: Sí, pero...
2: Entonces podemos hablar, cuando ya yo esté repagando todo y tenga acuerdo con todo, no, entonces no vemos a ver si yo puedo llegar.
3: No, pero no es así, porque la realidad es que lo que no se está pagando, se está guardando, ¿verdad? O sea, no, hay un control del presupuesto. O sea, no es porque yo no he pagado esa deuda, me estoy fututeando el dinero. Por eso es que las cuentas de Puerto Rico tienen billones de dólares.
2: Pero ¿cómo tú puedes saber si tienes un presupuesto balanceado si todavía tienes una deuda que no has renegociado?
3: Bueno, porque ese presupuesto que tú tienes vigente no tiene el pago de la deuda.
2: Por tanto, está bien, ese es mi punto.
3: Pero está balanceado porque las deudas, para eso hay una jueza, te lo estoy negociando, y la Junta de Supervisión, que para eso que vino, para negociar con los bonistas.
2: Va a haber que tener un pago mensual, pues claro, para renegociar esa deuda.
3: Como lo hay hoy. Pues las deudas se pagan. Pero
2: no las de energía eléctrica, porque eso no se ha renegociado
3: todavía.
2: Porque
3: esa todavía se está renegociando.
2: Por tanto, entonces tú puedes hablar de que tienes un presupuesto balanceado no cuando estés repagando todo. Y de ahí entonces comienzan a discurrir los cuatro.
3: No puedes hacerlo así porque entonces estás a merced de los bonistas. No, los bonistas tienen lo que quedan.
2: Estamos a merced de los bonistas como quieran.
3: Sí, pero ya parte de la deuda ya se negoció, ya se estableció, ya se está pagando.
2: Una parte.
3: Una gran parte. Queda la de la Autoridad de Energía Eléctrica. Pero esa deuda se está negociando. No hay un pago específico para ella. Cuando se haga el nuevo presupuesto del país, ya con lo negociado. Pero el dinero no se está fututeando, el dinero se está guardando. Por eso hay billones en las cuentas de Puerto Rico. Esos billones están ahí porque no se está pagando parte de la deuda. Pero sí tú puedes cuadrar un presupuesto de lo que tú necesitas para ingresar y para gastar. Lo que pasa es que la Junta de Supervisión se ha metido, como hemos hablado en el pasado, a mover los muebles. Y si tú le asignaste 1 millón a educación, él dice, no, yo quiero darle 1 millón a agricultura. ¿Qué le importa un caramba a la Junta? ¿Cómo se gobierna y se administra el país? La Junta lo que está pendiente es que los ingresos den para los gastos. Pero la Junta se ha querido meter en cosas que no le importan y que no está en la ley promesa. Eso es un debate que hemos tenido por mucho tiempo.
2: Lo que pasa
3: es
2: que si vamos a los titulares de noviembre y diciembre de cada año fiscal, son muy pocas las excepciones donde ha surgido una cosa que se llama las reprogramaciones. ¿Te suena?
3: Sí, pero que la reprogramación depende de la Junta.
2: ¡Ay! Dije que necesitaba 70 y eran 72. ¡Ups! Me equivoqué. Sí, todos los años.
3: Pero eso no está pasando.
2: Pasa todos los años sin fallar. Vamos a los titulares. Te lo busco en Google. Todos los titulares. Sí, pero en noviembre y diciembre, X agencia o X número de agencia se quedó sin chavo y necesita más. Hay que ir a la Junta para que te apruebe. Sí, y la Junta ya ha alertado acerca de eso en el proceso. A tal punto que en este borrador de presupuesto le dijeron a la gobernadora: estás por debajo aquí, estás por debajo aquí, estás por debajo aquí, mira los presupuestos anteriores.
3: Y ha habido surplus.
2: Pues no me vengas a decir que tienes reprogramación y que necesitas dinero.
3: Y ha habido surplus en los ingresos de igual manera.
2: Porque los han reservado. Porque les han dejado unas reservas ahí que no podemos utilizar.
3: Por eso está bien, pero ningún gobierno. Ajá. Ningún gobierno en el mundo. Uh-huh. Los números son perfectos.
2: De acuerdo, y cosas pasan.
3: Y van a pasar todo el tiempo, uh-huh, porque los presupuestos son ágiles, no son estáticos. Y la Junta lo sabe. Lo que pasa es que tienes unos burócratas que en su vida han administrado un divino en el gobierno. Uh-huh. Y se cree que esto es como un Burger King, que son los hamburgues que llegan y los que se venden. No, porque esto es servicio, son necesidades, son cosas que surgen en el momento. Por eso los eligen para gobernar.
2: Con el presupuesto.
3: ¿Cómo es?
2: ¿Qué tiene que ver Burger King?
3: Bueno, estoy diciendo porque no es qué cantidad de hamburgues yo vendo para ver cuánto yo pago. No funciona así. Okay. Sí, no funciona así porque es ágil. El presupuesto es a base de las necesidades. Y sí, puede ocurrir que una agencia o le sobre dinero y una agencia de 2 millones más, eso se hace, para eso estaba la oficina de agencia de presupuesto. Eso es lo que hace diariamente. Y la Junta no puede ver eso como una debilidad o una inacción del gobierno, sino la realidad de cómo funciona.
2: Si eso no fuera suficiente, la gobernadora vuelve a advertir esta semana acerca del precipicio fiscal de Medicaid, de los fondos del Plan Vital.
3: Eso es otro lío.
2: Eso te cuadraría también cualquier presupuesto.
3: Bueno, y tú llevas semanas analizando de lo que está pasando con el problema de la SES, la reforma de salud y las aseguradoras. Y si algo se ha demostrado, es que todas esas aseguradoras están pagando de su propio dinero, invirtiendo dinero a ver si alguien se lo da, para mantener el sistema funcionando. Eso es lo que está pasando. Todas las aseguradoras en Puerto Rico que están en la reforma, todos los ciudadanos tienen que meter capital y capital, con la esperanza de que las primas suban y el dinero llegue. Y todas están aguantando ahí. Claro, hay solamente una, que es unos jibaritos utuados, que es Fair Medical, que esa se ha mantenido dando cantazos, de igual manera ahí aportando. Y demostrando que puede competir igual con las
2: se
3: demás.
2: Está denunciando.
3: Pero hay un reto grande ahí.
2: Que miles de personas pudieran perder cobertura o inclusive quedar excluidas. Regresamos con eso y también hablar del mensaje de presupuesto y el reclamo que tiene Pablo José, que dice que fue él el que le consiguió los chavos al hospital. Regresamos en breve. Esto es Nación Z con el licenciado.
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1: Regresamos aquí en Nación Z con el licenciado Eddie López a través de la emisora nacional de la salsa Z93 y Noticias 24-7. Aquí vive la política y antes que nadie, continúo con el expresidente de la Cámara, Jaime Perello Borrá. Jaime, el asunto del precipicio fiscal que hablábamos, el asunto de la cobertura, noticias recientes, titulares recientes, dicen que pudiera, más allá de tener que utilizar dinero estatal para pagar por el plan vital, miles de personas pudieran perder cobertura o quedar por completo descubiertos sin la alternativa de pagar poder pagar un plan médico privado.
2: No, sería una crisis absoluta. O sea, ahora mismo la mejor cubierta que tiene Puerto Rico para enfermedades catastróficas es la reforma. El otro día yo estaba viendo en una vista pública, estaban criticando a las aseguradoras locales porque cuando alguien da una enfermedad catastrófica lo sacaban del plan privado para meterlos en vital. Pues, así es que funciona. El plan está diseñado
1: irrespectivo
2: así,
1: de lo que usted se gane mensualmente.
2: Irrespectivo, no tiene nada que ver con
1: su ingreso. ¿Y si califica para la reforma o no?
2: Es que si usted tiene una enfermedad catastrófica, viene la cubierta para que lo cubra, que es la reforma, el plan vital. Y así es que está funcionando hace muchísimos años y crea un balance. Porque el costo del plan médico privado, si todas esas enfermedades catastróficas se quedaran en él, las primas que usted está pagando hoy fueran un 60% más altas.
1: Con la incidencia de cáncer nada más.
2: Es horrible. Los costos de medicamentos, hay medicamentos que cuestan $15,000, $25,000 la receta. O sea, no se puede discutir el tema de salud en Puerto Rico como si las aseguradoras fueran el enemigo. Y los buenos serían solamente los proveedores, los doctores y los hospitales. No. Esto es un ecosistema, esto es un negocio por todos lados. Y al fin y al cabo, la ganancia que tienen las aseguradoras están reguladas por ley en la reforma. O sea, esa es la realidad. Así que ese dinero hay que meterse en Washington, hay que prender muchas velas para que esa designación llegue, porque lo que va a pasar en Puerto Rico es catastrófico para la estabilidad de la salud en el país.
1: Y eso es menos de un año.
2: Eso es menos de un año.
1: Bueno, en septiembre del 27 estamos en mayo.
2: Incluso todas las aseguradoras que están en la reforma, se extendió el contrato porque no han llegado los fondos, pero se extiende con las nuevas regulaciones de aumento de costos en aumento de prima. Es decir, todas las aseguradoras hoy están recibiendo menos que el año anterior porque los costos han aumentado y suponen que las primas aumenten. Es decir, que lo que le costaba a un paciente hoy a una aseguradora.
1: Pero la asignación tiene nombre y apellido, es un número de lo que hay. Lo que hay es lo que hay.
2: Lo que hay es lo que hay, se extendió por un año. Es decir, se extiende por un año sin aumentar la prima, sin aumentar lo que cuesta paciente, pero los costos médicos han aumentado. Por eso que todas las aseguradoras están sacando de su propio bolsillo para inyectar a la reforma, para que el sistema no se caiga. Parte de lo que están financiando la reforma de salud en Puerto Rico son las propias aseguradoras. Y eso es bien importante que la gente lo sepa.
1: Jaime, 874 millones del presupuesto del municipio de San Juan. Una de las principales iniciativas que presenta el alcalde Miguel Romero es los arreglos al hospital municipal a un costo de $6 millones. Hay unos billboards actualmente colocados por el comisionado residente Pablo José Hernández Rivera, de que él fue el que consiguió ese dinero para esos arreglos de esa facilidad. ¿Cuánto esto quizás le resta a lo que el alcalde anuncia? Porque así fuera él que los consiguió, se asignan a través del municipio, por lo que yo entiendo.
2: No, bueno, no le resta nada, pero está bien. Si el comisionado residente consiguió un dinero para el hospital, pues es bueno que lo diga. Y si era cierto, era bueno que se lo reconocieran. Pero al fin y al cabo, el impacto del presupuesto es tan amplio. Es el presupuesto, uno de los presupuestos más altos en la historia de la ciudad capital. Y la distribución del presupuesto me parece que es un modelo a seguir.
1: Sí.
2: No solamente la estructura que tiene el alcalde, cómo está invirtiendo el dinero y cómo la gente lo está viendo y lo está sintiendo.
1: Sí.
2: Porque tú puedes dar un mensaje de presupuesto y hablarle muchas cosas y se da a la calle ver un desastre. Todo lo que el alcalde ha dicho que ha hecho y todo lo que está invirtiendo, la ciudadanía lo está viendo todos los días en seguridad, en educación.
1: Particularmente en seguridad. Ese ha sido uno de los grandes aciertos.
2: Las cosas viales, las carreteras, las aceras, la limpieza, la estructura. La alegría de los empleados. Tú vas a un juego de baloncesto del municipio de San Juan.
1: No sé, ya a esa hora yo estoy durmiendo.
2: Bueno, sí, la tenga tarde temprano. Desde el policía que te recibe hasta el barrendero, que todo el mundo está contento en ese municipio.
1: Y componente de salud que está haciendo una gran...
2: Excelente. Me parece, y si el comisionado residente le consiguió dinero al municipio de San Juan, qué bueno, es parte de su trabajo y es bueno que se le reconozca. Yo no creo que lo haya hecho para dismiso, quitarle importancia al alcalde de San Juan. A fin y al cabo, es trabajar en equipo.
1: Ay, bendito Jaime, por Dios.
2: Bueno, está bien.
1: Regresamos en breve.
2: Pero no importa.
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1: Para que se acabe. 494 días de administración de Donald Trump 2.0. En la mañana de hoy tendremos oportunidad de hablar, como de costumbre, con el expresidente de la Cámara, Jaime Perello Borrás. Estará con nosotros también el senador Ángel Toledo López y el senador Adrián González Costa. Y dando paso al orden de los asuntos, porque hay mucho que hablar. Y este tema está bastante relacionado a ciertos asuntos que le vengo trayendo acerca de los tribunales de Puerto Rico. Y anoche, de hecho, fui parte del panel de discusión en Jugando Pelotadura acerca de cómo se dan los procesos, cuánto conocimiento se tiene, cuánto adiestramiento tienen jueces, fiscales, abogados, policía, personal de sala, personal de los cuarteles. Y cada cierto tiempo, lamentablemente, tenemos que traer la discusión de estos asuntos por razón de que perdemos vidas, y particularmente de mujeres jóvenes, que acuden ante el proceso dentro de toda la cosa que viven en ese momento, la emoción, la incertidumbre de lo que va a pasar luego, el desconocimiento, el lanzarse valientemente al vacío, buscando ayuda, y el sistema parece traicionarla, o lo que es peor, la percepción de que fue culpa de ellas, porque no dijeron o hicieron algo. Y eso provoca que tengamos estas discusiones mínimamente, ya sea para que se haga algo en la parte presupuestaria, en el espectro legislativo, en el espectro de los reglamentos, que alguien se mueva y adiestre y se ponga en el lugar de la víctima cuando va a buscar ayuda. Y es muy fácil quizás despachar estos asuntos diciendo, pues es que hay una vía civil, hay una vía criminal, a veces no se encuentra, son jueces distintos, el grado de prueba es distinto, tienen que estar los elementos de acuerdo a lo que el juez se le presente. Hay órdenes que son ex parte, que es excluye a la otra parte, que son un tipo de orden, ¿verdad? Mientras tanto, todo eso está muy bien, que lo hablemos la gente que quizás tengamos el conocimiento técnico jurídico para ello. Pero poco le importa a esa víctima que va a solicitar esa ayuda al cuartel, al tribunal, al hospital inclusive. Las entidades hospitalarias tienen un deber de ayudar con esa denuncia. Ley por ley está establecido. Y tienen que llenar el formulario. Entonces parecería que con este último caso de Yemily Lozada y la denuncia que hace su hermana, parecida a la que hizo en su momento Andrea Ruiz Costa y la amiga de esta, y le apercibió a la juez en ese momento que iba a convertirse muy probablemente en una fatalidad, el asunto de que ese es el sistema, con eso es lo que hay que bregar. Y cuando hablamos sobre las órdenes de protección y la efectividad de la misma, una de las primeras líneas que se trae, pero es que un papel no hace nada. Y quizás un papel no detiene una bala. Pero es que tienen que pasar cosas después de ese papel. Y eso en las instancias en que se otorga. Porque no siempre. Y hay que hablar también de que a veces se abusa. La famosa orden de los viernes, de los weekendes, para prevenir que vea a la nena o el nene, que se relacione porque tiene una pareja. Y eso pasa en los tribunales. Y con todo eso tienen que bregar los jueces y tienen que ser muy puntillosos. Decía yo ayer, no pueden estar trigger happy tampoco y conceder las órdenes de la primera, porque la ley le requiere otra cosa. Pero entonces, ¿qué tiene que pasar antes y después? ¿Cómo se concilian los procesos civiles y criminales que redundan en órdenes de protección? Oiga, y cuidado, porque estamos hablando de los feminicidios y de la violencia doméstica, pero recalqué ayer en el programa, anoche, que esto está pasando con las querellas entre vecinos también.
0: y los estados provisionales de derecho para resolver disputas, la ley 140, esa que fueron a buscar la gente de Yauco, que redundó en la muerte luego de Roberto Viqueira. Así empezó esto. Entonces parecería que el sistema está allí rígido y con un checkmark, se cumplió esto, se cumplió. Ah, ahora sí te doy la orden. Y un poco lo que decía Ferdinand Pérez ayer en el programa es cómo el sistema puede ir más allá en una medida clásica de empatía con esa víctima, con lo que está pasando, que no sabe dónde va a ir esa noche, que no sabe con cuánto presupuesto cuenta, que no sabe qué va a pasar con sus hijos, con su trabajo, si lo tiene, qué va a pasar con el resto de su vida, su carrera profesional y tantas otras cosas que están en la mente de esa víctima que ha sido abusada, sea una, dos, tres veces, no importa, aún el maltrato verbal. Es importante porque va la psiquis, va el pensamiento que tiene esa persona que está llenando un formulario y que a lo mejor no contiene o no incluye todos los elementos del delito para que el juez o la juez pueda tomar la decisión. Y de nuevo, en los casos que sí se toma la decisión, lo que estamos viendo también es que los pasos posteriores que tienen que ocurrir para diligenciar esa orden, así sea ex parte y notificar a la persona, el desarmar a la persona si es que tiene licencia para portar armas, porque esa es la ley, se está dando de la manera expedita que la ley requiere, se está diligenciando esa ocupación, porque ayer en el panel Jorge Colbert traía el punto de que muchos de estos feminicidios se están dando con armas legales. Y este es un ejemplo, y a pesar de que el fiscal Oyola anoche dijo, no, no, esa arma era ilegal y su licencia había sido revocada. Sí, pero la arma era legal, se convirtió en ilegal porque le revocaron la licencia. Pero el arma estaba a su nombre. Entonces, de nuevo, hay todo un sistema en los casos que sí se concede la orden. Y hago la diferencia que hacía el juez Salgado Schwartz anoche. Está el proceso ex parte, que es cuando la víctima acude por primera vez delante del juez o la juez, y con esa sola versión, ante un nivel alto de peligrosidad, se exponen los hechos y se puede dar provisionalmente. Esa es una vertiente. Segunda vertiente, ante una acusación criminal, donde está el policía, donde debe haber un fiscal, donde debe haber un acompañamiento de esa orden, ahí entonces esa orden sí se expide con las dos partes presentes. Y quizás esa sea la mejor de las alternativas para esa víctima. Pero hay otros asuntos también de naturaleza civil que de ordinario se complica con los asuntos de familia, de custodia, de patria potestad. Y también se puede dar en ese marco. En ese marco no hay fiscal, no hay policía, porque se está viendo, hay abogados. Y quizá debería moverse también a adiestrar a ese juez o esa juez de familia, que muchas veces no está contento con estar en esa sala, que busca resolver las controversias porque hay muchas y esos casos a veces son interminables hasta por tonterías en términos de los niños y represalias y tratar de chavar a la otra persona porque tiene pareja nueva, por 20 otras cosas. Y ahí se puede dar en ese marco también otra orden de protección distinta. Entonces, el juez de la ex parte, que como les dije es la orden provisional, sin tan siquiera entrevistar a la parte que se le imputa la conducta. La orden que procede a nivel criminal, ante una acusación criminal. La orden que se solicita civilmente o en el proceso de familia. Esos tres o cuatro jueces no se hablan, son jueces distintos, son expedientes distintos. Y quizás ese sea el problema. Pero ya hay un sistema digitalizado. ¿Quién va a ser el valiente o la valiente que va a traer el asunto y va a decir, esos expedientes, hay una sola víctima? Y todos los jueces deberían poder mirar lo que hay ahí, lo que esa víctima ha dicho, lo que ha reaccionado su agresor o su alegado agresor. Si se está abusando del proceso para prevenir que papá o mamá no custodio se relacione con ese menor en lo que es alienación parental, que también es un delito tipificado en el Código Penal. Dentro de toda esa madeja legal, que a lo mejor usted entienda o no quiera entender, y ojalá nunca le toque tener que entenderlo, está una víctima con toda su carga mental para poder tratar de allegarse justicia en un proceso tan complicado. Y por eso es que tiene que haber la empatía. Y no necesariamente, es que no me dijo eso en el formulario. Porque parecería que se le echa la culpa a la víctima por las actuaciones luego de los jueces y los procesos posteriores. Pero no se queda ahí porque evidentemente esto trae cola como siempre y vienen diferentes entidades a reaccionar. Y una de ellas es Enid Rodríguez, Enid Pérez Rodríguez, me parece que se llama, la directora de Matria. Y coincide con la hermana de la víctima que está exponiendo las fallas del tribunal de no haberle otorgado a tiempo la orden de protección a Yemilis. Los tribunales de Puerto Rico tienen que asumir con mayor compromiso el gran deber de salvar vidas de mujeres víctimas de violencia doméstica que les solicitan órdenes de protección. Y en esa responsabilidad hubo un grave retroceso con el feminicidio de Yemilis Lozada Navarro, de 25 años, quien fue asesinada tras no lograr al amparo judicial que solicitó, denunció la directora ejecutiva de Proyecto Matria. Pérez Rodríguez explicó que en los casos de órdenes de protección por violencia doméstica se requiere un análisis de riesgo y letalidad con un formulario de análisis que ya utilizan las organizaciones sin fines de lucro que atienden estos asuntos y los hospitales también. Ojo con eso. Pérez Rodríguez destacó que los adiestramientos en los tribunales deben revisarse y recalcar cuán importantes son las órdenes de protección y que en casos de riesgo de violencia hay que otorgarlas, aunque haya otros asuntos pendientes en la sala de relaciones de la familia. Pero tienen que pasar cosas después porque aún en las instancias donde se concede la orden, si no se notifica, si no se habla con el cuartel, si no se notifica a la policía, y aquí en Guaynabo, donde estamos ahora, hay un programa municipal para el acompañamiento de esas víctimas y se aseguran de que el cuartel más cercano sepa que esa orden está en vigor. Nuevamente, los alcaldes llevando a cabo una labor para evitar que tengamos estos titulares, que no les toca, que no hay ningún requisito en ley de que hagan esto. Pero se las están matando en la cara, contra. Y nos vamos a quedar solamente que porque el juez o la juez no llenó el formulario, no habían todos los encasillados con checkmark para otorgar la orden de protección. Que un alguacil o un policía no notificó de la orden. Que no lo fueron a desarmar. Los jueces y las juezas no pueden tener miedo a la hora de dar una orden de protección y considerar también la cantidad de tiempo que se le da a esas órdenes. No podemos tener jueces que dan una orden de protección de solo 3 meses cuando es una situación de gran riesgo y letalidad. Pueden dar órdenes de 1 año, 2 años, 3 años, incluso más tiempo cuando se trata de una situación de tanto riesgo y letalidad que así lo amerita. Así que como jueces no deben tener miedo, no les puede temblar la mano para tomar decisiones que van a proteger la vida de las mujeres. Y de nuevo, hay que adiestrar cada cierto tiempo, por eso está la educación continua, pero hacen falta cambios en ese sistema mecánico que ya está digitalizado también. Y lo que es más importante, y recalqué anoche inclusive en el programa, un juez no puede tener un librito, otro juez tener otro distinto. Tiene que haber guías uniformes y que se puedan intercalar o integrar todos los expedientes para que ese juez o esa juez, irrespectivo de que la víctima le relate o lo incluya en el formulario, pueda ver lo que está pasando, pueda ver el macro y prevenir situaciones como esta. Y sí, hay que dedicarle tiempo a hablar de esto, ya sea para que el legislador mueva el fundillo y haga algo, o para que los propios tribunales pidan más chavos en vez del recorte que le quieren dar de nuevo de control. Y que sí, es bien chévere hablar, pues mira, la naturaleza violenta de la gente, ¿qué vamos a hacer al respecto? Esta conducta es antisocial, es ilegal, es antijurídica. Y para el que no se sepa comportar, como en tantas otras instancias, tienen que haber consecuencias. Mínimamente para mandar el mensaje de que esto, como tantos otros asuntos, como guiar en estado de embriaguez y tantas otras cosas, no es permitido. Y hay consecuencias serias y automáticas. Solamente así es que el ser humano aprende. Y cuidado, porque a veces ni con eso. Se busca secretario de Desarrollo Económico. Hubo una cumbre de emergencia donde estuvieron algunas de las más importantes entidades del sector privado y pidieron reunión urgente con la gobernadora. Y parece que dijeron, no puede ser, Lefrán. Tú tenías aquí a un chamaco muy joven, pero con unos quilates inmensos. ¿Qué tú vas a hacer, gobernadora, para mantener la buena fe de eso que está a punto de pasar? O lo que ya pasó, que se quede y no huyan. Pues mire, hay supuestamente 15 nombres, así que parece que Lefrán va a estar interino, pero no va a haber nombramiento en propiedad. Y allí estaba Centro Unido de Detallistas, allí estaba Cámara de Comercio, allí estaban los industriales también. Y es por voz de Rafi Vélez, el presidente de Industriales, que sabemos algunos detalles de esa reunión. Y nos dice la prensa escrita, líderes de distintos gremios del sector privado acudieron a la fortaleza para una reunión con la gobernadora Jennifer González Colón, en que discutieron los pasos a seguir ante la salida de Sebastián Negón Richard como secretario del Departamento de Desarrollo Económico y Comercio. Esa reunión no salió de la nada. Esa reunión la pidieron estos gremios de emergencia ante lo que puede convertirse en una situación muy peligrosa al año y medio de esta administración. González Colón inició el proceso de darle forma a una lista de potenciales candidatos para nombrar a alguien en propiedad para que asuma las riendas de la agencia. ¿Y por qué buscar candidatos? Ah, es que ya Lefrán Fortuño tiene mucha carga en su plato. No, no tiene que ver con esto. Tiene que ver que ahí tiene que haber un heavyweight. Una persona con credibilidad y que tenga un bagaje en este tipo de negociación para darle seguridad al capital de inversión. Nada malo que decir desde Lefrán Fortuño. Lo que pasa es que tiene que haber rodillas peladas y tiene que ser alguien que, más allá de la preparación, porque a veces hay gente con mucha preparación y con muchos títulos y se estrellan en la práctica o en el carácter de las relaciones interpersonales. No estoy haciendo una crítica contra Roberto Lefrán. Simple y sencillamente le están haciendo una presión a la gobernadora ante algo que pasó súbitamente y que debe corregirse para que no impacte otras entidades y otras cosas que están pasando en la economía golpeada de Puerto Rico, que ha demostrado o viene demostrando desde hace algunos años algún repunte en ciertas áreas. Y el que eso eche para atrás o que no pase lo que ya está pronosticado a pasar es muy peligroso. Pero esto no se queda aquí, porque ante la selección de quien venga a ocupar esa silla, que ya más o menos sabemos que no va a ser el secretario interino, el presidente de la Asociación de Industriales rehusó mencionar los nombres que aparecen en una lista que está en las manos de la gobernadora. ¡Ajá! ¿Y quién le habrá dado esa lista a la gobernadora? Se los dejo a sus conclusiones. Se está buscando una persona para que sustituya al secretario Negrón Richard. Hay varios nombres que no mencionaré ahora, pero hay 15 personas que se están considerando. O sea, que el presidente de la Asociación de Australia sabe quiénes están ahí. Dijo Vélez al salir del encuentro donde estuvieron presentes Roberto Lefranc Fortuño, secretario interino del DEC, y Francisco Domenech, secretario de la Gobernación. Jean Peña Payano, secretario de Asuntos Públicos, no confirmó ni negó la cifra de personas ante la consideración de González Colón para dirigir el DIDEC en un futuro cercano. La persona escogida, ¿qué tendrá como prioridad? Darle seguimiento al proyecto emblemático del DIDEC sobre la reforma de permisos que está bajo la consideración de la Asamblea Legislativa. Primer obstáculo, encontrar a un valiente o una valiente que esté de acuerdo con el proyecto que salió de Fortaleza, porque si el secretario lo tiene que defender. Secretario o secretaria. Obstáculo número uno. Obstáculo número dos. La Cámara de Representantes ayer acogió para llevar una, como cuerpo, en pleno, solicitado por el portavoz de la delegación de minoría del PPD, Héctor Ferrer Santiago, hacer una investigación para que se divulgue el informe sobre la alegada intervención indebida y la situación con el director de la gerencia de permisos y el pasado secretario Negrón Richard. Con eso también va a tener que bregar el secretario o secretaria que venga nuevo. Pero no se queda ahí. Porque otra cosa en la que va a tener que entrar es qué va a pasar con lo que se está barajeando en el Departamento de Recursos Humanos del Departamento de Desarrollo Económico, valga la redundancia, en la División de Recursos Humanos, sobre qué va a pasar finalmente con la destitución

0: tenerlas, no lo sé. Pero necesitan un heavyweight. A lo mejor Eric Santiago Justiniano está disponible para ocupar eso ahora. Y con todo lo que está pasando allá adentro, con la renuncia de estas 10 personas junto al secretario Negrón Richard, está sumamente complicado para llenar esos zapatos. Y miren, negó los hechos de la querella ética, los negó, y es culpa del sistema digital. ¿Les suena? Igual que fue culpa del sistema digital que no aparecieran las planillas. Lo negó en expresiones escritas, pero hablamos de eso ahorita. Esto es Nación Z con el licenciado Eddie López a través de Tele 11, Z93 y Noticias 24/7. Aquí vive la política y antes que nadie. Regresamos en breve. Llévatelo.
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0: 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Aquí vive la política y antes que nadie. Con nosotros, como todos los viernes, el presidente de la Comisión de Gobierno y de lo Jurídico, el licenciado y senador Ángel Toledo López. Buenos días, bienvenido.
1: Buenos días, Eddie. Buenos días al público que nos está viendo y escuchando en la mañana de hoy. Muchas gracias por la invitación.
0: Senador, me tomé un poquito de tiempo hablando acerca del asunto de las órdenes de protección de los feminicidios y lo que debe pasar en los tribunales. Usted, como abogado litigante, manejó muchos asuntos de familias que envolvían muchas veces esto. Quisiera un comentario antes de pasar a la parte política acerca de esta situación que estamos viviendo, donde los jueces no parecen mirar un solo expediente y redunda inclusive en echarle la culpa a la víctima por no llenar bien el formulario o no dar un testimonio en esa sala con todo lo que te está pasando en la mente a esa persona. ¿Usted vio esto en los tribunales de Puerto Rico?
1: Sí, claro que sí. Mira, Eddie, los jueces van a estar evaluando una cantidad bien grande de temas, especialmente los jueces de la sala municipal, que atienden muchos de estos recursos que son de estos inmediatos, ¿no? Además de regla 6, pero atienden las órdenes de protección y otros asuntos que requieren atención inmediata.
0: Y hay asuntos civiles, criminales, hay órdenes ex parte.
1: De acuerdo.
0: Hay tribunales de asuntos de familia.
1: De acuerdo, completamente. Entonces, ¿qué ocurre? Que independientemente del nivel, si es una sala municipal, si es una sala superior o quien sea, hace falta una empatía muy particular, porque las personas que llegan a los tribunales llegan porque entre ellas no pueden resolver sus asuntos. La gran mayoría de la gente va al tribunal porque necesita auxilio de alguien que pueda intervenir, digamos, de manera entre comillas, bueno, neutral, y que pueda ayudarle a resolver un asunto que claramente no ha podido resolver fuera. Muchas veces, especialmente como tú bien mencionabas, Eddie, en casos de familia, más allá de la cuestión puramente legal, del análisis puramente legal, se mezclan muchas emociones. Yo recuerdo casos de alimentos, de divorcio, en los que había mezclado, pero yo te diría, una cantidad enorme de sentimientos, de emociones entre una parte y la otra, la familia y demás, y esto pues causa cierta dificultad. Cuando hablamos de peticiones de orden de protección, cuando hablamos de vistas de regla 6, esto se exacerba más.
0: ¿Por qué?
1: Pues porque se trata de unos asuntos que, por lo menos por las alegaciones, han roto, digamos, un espacio de seguridad que tiene la gente y que por esa razón han tenido que recurrir a un tribunal para decir, esta persona que está aquí, por lo menos hoy, no me hace sentir segura. Al punto de que me siento amenazado o amenazada. Al nivel de que representa para mí temor suficiente como para yo venir al tribunal y pedirle a usted que intervenga.
0: Y eso. Y en la mente de esa persona no está si hay una orden ex parte.
1: No lo va.
0: Si es un tribunal criminal.
1: Además de que son
0: si
1: temas que uno no conoce.
0: O sea, claro. O sea, y está pensando dónde va a dormir esa noche. ¿Qué va a pasar con sus hijos? ¿Qué va a pasar con si tiene dinero o no? ¿Qué va a pasar en su trabajo? Tantas cosas que le tienen que estar pasando a esa persona para que valientemente acuda a buscar justicia.
1: Entonces,
0: senador, algo importante, y ayer era mi pregunta en Jugando Pelotadura. Hay libritos distintos. Hay requisitos distintos para que los jueces ordenen o concedan la orden de protección.
1: Bueno, requisitos distintos. Si miramos el amparo de la ley, la ley pues tiene los requisitos. Ciertamente el tribunal tiene que aquilatar una prueba. El tribunal tiene que escuchar unos testimonios y a la luz de esos testimonios determinar si se cumple con esos requisitos que aparecen en ley.
0: Ok.
1: Ahora,
0: eso le ata las manos al juzgador de hechos, porque si dice 1, 2, 3, 4, 5, si cumplió con el 2, con el 3 y con el 1, pero no con el
1: pues no puede concederla.
0: De acuerdo. Eso no tiene por qué saberlo la víctima. Y si se le quedó ponerlo en el formulario.
1: Eso no es un asunto que le compete a la víctima.
0: Pero el juez pudiera ir más allá, y luego la juez pudiera ir más allá.
1: Bueno,
0: y hacer preguntas.
1: Claro que sí.
0: Sabiendo
1: claro
0: de que sí tiene que llenar ese cuarto encasillado.
1: Claro que puede. Sí puede. Porque te voy a explicar por qué. Mira, porque
0: ¿No hay que legislar para eso?
1: Existe, no. ¿Qué va?
0: Hubo que legislar para la sala especializada, hubo que legislar para el crearla. Acompañamiento de las víctimas.
1: Para crearla, para crear la
0: sala especializada. Hay que legislar para la empatía de un juez.
1: No. Mira, te explico.
0: Bueno, porque si llegamos a eso.
1: No. Te explico eso, Eddie, y yo sé que tú lo conoces también como abogado que ha litigado en los tribunales. Se trata de una situación que cuando tú llegas a sala, no se ve tu caso exclusivamente por lo que tú colocaste en la hoja. Por esa razón se celebró la vista. Por esa razón el tribunal evalúa. Si se trata de una vista ex parte para efectos de... O sea, para quienes
0: excluye
1: no conozcan...
0: Excluye a la otra parte.
1: La otra parte no está. Está presente tú con
0: una
1: tu
0: sola
1: petición.
0: Versión.
1: Y el tribunal está escuchando una sola versión. Tiene que determinar si esa versión le da razón suficiente o por lo menos despierta. En lo que pueden traer a la otra parte, despierta esa inquietud de que lo que se solicita es necesario. El tribunal puede preguntar. ¿Por qué razón? Porque quizás en ese documento que entregaron, cuando lo vieron, dijeron, bueno, es que aquí los elementos que aparecen son estos, pero yo por lo menos en la hoja no veo tal cosa y puedo preguntar. Para eso es la vista, para que el juez en ese momento pregunte. No hay ningún problema con que pregunte.
0: Y de hecho, tanto en vista preliminar como en vista de causa probable, se habla del juez instructor.
1: Bueno, es que no hay problema con que
0: si
1: el juez
0: ve ese juez pregunte. O esa juez otros elementos, está obligado a cambiar la acusación.
1: Eso está escrito y resuelto. O sea, si el juez entiende...
0: Ya eso es la ley. Ese es el Estado de Derecho.
1: A base de su pregunta, que no hay problema con que la haga. O sea, una cosa es que el juez se convierta en abogado fiscal de la parte o en el fiscal de la parte. Obviamente eso no lo puede hacer. Pero preguntas aclaratorias, preguntas para evaluar si los elementos existen. Pues claro que puede hacerlo. O es que el juez simple... Bueno, porque si fuera mecánico, pues entonces habría que pensar en que tú sometes eso en una computadora, le das enter y el resultado te lo va a dar si fuera así de mecánico.
0: ¿Sabes lo que pasa, senador? También hay otra situación con qué pasa después de cuando sí se concede la orden.
1: Claro.
0: Si tiene que desarmarse a la persona, si tiene licencia para poseer y portar. Y tiene que notificarse al cuartel. Eso dice la ley, eso es el Estado de Derecho actual.
1: Sí.
0: Y no está pasando. Y lo estamos viendo.
1: Pues se tiene que notificar.
0: En las disputas entre vecinos.
1: Se tiene que notificar.
0: Donde terminan los pleitos a machetazos porque el tribunal no le resuelve o no le concede órdenes porque hubo dos eventos y no hubo tres. Mano, en serio.
1: Bueno, además de que hay que tener en cuenta que la...
0: Como dice Georgie, hello.
1: El ordenamiento también... en estas causas que antes requerían patrones, eso se ha ido desapareciendo. ¿Por qué razón? Precisamente porque el hostigamiento sexual se da sin necesidad de un patrón.
0: ¿Ya?
1: Porque la violencia doméstica se da sin necesidad de un patrón. Porque hay actos que se dan sin necesidad de un patrón. Y quizás en algún momento, hace muchos, muchos años, la ley requería poder probar que esto era... Digamos, lo vi hoy y lo vi mañana y se ha seguido un patrón que ha ido escalando, ahí entonces el tribunal interviene, eso ya no es necesario.
0: Porque el acecho y las determinaciones basadas en la ley de acecho es otra cosa distinta.
1: Completamente. Digo, es otro tipo de orden de protección.
0: Claro, sí, claro, sí, sí, sí. Claro. El asunto de conciliar los expedientes, licenciado.
1: Cuando me dices conciliar, ¿a qué te refieres?
0: Porque a veces hay un expediente de familia, en el tribunal de familia, hay un expediente criminal, si hay una acusación, pero puede haber también los asuntos de naturaleza de la orden civil.
1: Claro.
0: El juez de esa sala civil, donde se solicita la orden de protección o se concede la ex parte, no necesariamente ese expediente es el mismo que hay en la sala de familia o que hay en la sala criminal.
1: No necesariamente, no, Edith. No es el mismo. Punto.
0: Y no ven las mismas cosas.
1: No, a no ser
0: a pesar de que se está solicitando un remedio para una situación que es la misma en las tres salas.
1: Bueno, lo que sucede es lo siguiente. Tú tienes una causa que puede tener naturalezas distintas.
0: Ajá.
1: Digamos, una cuestión que tiene implicaciones criminales y eso tiene un número dentro de la sala criminal. Tienes una que es civil, que tiene un número en la sala civil y tendrás una orden de protección que se ve entonces en sala de investigaciones.
0: Sigue siendo los mismos hechos.
1: No. Yo no tengo la misma duda.
0: Queremos erradicar a los machitos violentos.
1: Eddie, pero tú conoces esto bien. Sí, siguen siendo los mismos hechos, pero son causas distintas.
0: Ajá.
1: Recuerda que los cuántums de pruebas son diferentes en uno y en otro.
0: Lo tengo claro.
1: Que se presenta en una sala no necesariamente se atiende en la otra. Ahora, ¿qué sí ocurre? Como estos son documentos públicos por ser parte del caso, el tribunal puede tomar conocimiento de lo que hay en el expediente civil, si se trata de un caso criminal, sea por su parte o porque una de las partes le hace, le apercibe de que, mire, este caso criminal tiene a su vez una situación civil que se está atendiendo. O, mire, juez, en este caso criminal se otorgó una orden de protección. O, mire, juez, en este caso civil se otorgó una orden de protección en la sala de investigaciones. Y obviamente le deja saber al juez. O sea, nada impide que tomen conocimiento de lo que está ocurriendo en una sala o en otra. Eso se puede hacer, claro que se puede hacer.
0: Tengo que pausar, senador, pero quiero hacerle una última pregunta para cambiar entonces el tema y se la dejo pendiente para cuando regresemos de la pausa. Ayer decía la licenciada Torres Colbert de que una pregunta que sí hacen los tribunales es si hay asuntos pendientes cuando se va a solicitar una orden de protección, sí, en la sala de relaciones de familia.
1: Claro.
0: ¿Por qué se hace esa pregunta? Quiero que me conteste cuando
1: regresemos.
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0: 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Aquí vive la política y antes que nadie. Uno de nuestros asesores jurídicos me escribe en la pausa, me dice que los expedientes del familia, del Tribunal de Familia, son confidenciales.
1: Son confidenciales.
0: Y tienes razón.
1: Sí.
0: Y lo pueden accesar los abogados de las partes.
1: Sí.
0: Y el juez que preside esa sala.
1: Sí, sí. Eso no impide que otros jueces tomen conocimiento de que
0: ese
1: hay
0: un
1: caso.
0: Es mi punto, senador. Sí, sí, sí. ¿Por qué si el sistema, verdad, si el expediente está en el sistema y el juez puede tomar conocimiento, como usted muy bien dice, si obviamente se lo traen a su atención, pues evidentemente pudiera ver o pudiera accesar? Si lo puede accesar un abogado de parte, ¿por qué el juez de la otra sala no pudiera accesarlo? Esa es mi pregunta. No sé si, ¿verdad?, hay algo que previene eso, alguna política pública, reglamento, orden ejecutiva, orden administrativa o ley que lo prevea, pero quizás pudiéramos mirar eso para que se vea igual que cuando, oye, uno coge el celular y tú puedes mirar todos los casos que tiene una persona civil y criminal.
1: De acuerdo.
0: No puedes entrar a ellos, pero puedes ver hasta inclusive cuando hay vista y cuando no.
1: Completamente, eso es cierto.
0: Eso
1: puede ser cualquier persona. Cualquier persona tiene acceso a eso.
0: Claro, claro. Sí, sí, sí, claro. Sí. Y hágalo. Si está empezando a salir con alguien, busque a verle. A lo mejor tiene una demanda pendiente, a lo mejor debe dinero de pensión, a lo mejor tiene violencia doméstica anterior, y el sistema se lo va a decir. ¿Cómo es el que se llama ahora? Creo que todo por SUMAC, si no me equivoco.
1: Está en SUMAC, sí.
0: SUMAC. Senador, le preguntaba que por qué un juez en una sala criminal o inclusive en la ex parte puede hacerle pregunta a esa víctima de si hay situaciones en la sala de relaciones de familia.
1: Mira, en muchas ocasiones las medidas que se toman dentro de sala de investigación van a tener un impacto, digamos, inmediato. El tribunal evalúa lo que se le presenta ahí. Típicamente son vistas relativamente cortas, pero cuando hay en sala superior alguna causa relacionada, como tú mencionabas ahorita, pues yo creo que importa saber, digamos, que hay una, si es que hay una causa de alimentos, de divorcio o algo que se esté atendiendo arriba, porque pues tú no quieres tomar decisiones en una sala que impacten lo que se está atendiendo en otra. Especialmente cuando pueden ser decisiones adversas. Por ejemplo, acá en una medida de estas rápidas, tú tomas una decisión que va a impactar directamente lo que se está haciendo en la sala superior, y en la sala superior ya han evaluado algo, ya han tomado alguna decisión, y esas decisiones chocan.
0: Con más razón aún se debería mirar el expediente a ver dónde está el otro caso, quizás. Pero lo que me dijo ayer la licenciada Torres Colbert es que esta medida por parte de los jueces se toma, hacer esa pregunta, para evitar las famosas órdenes de los viernes. De los viernes, donde me toca relacionarme con los niños si soy el padre no custodio, y a veces se abusa de esa orden por diferentes propósitos, ¿verdad?, diferentes motivaciones, y eso a su vez refleja la gran cantidad de órdenes solicitadas versus las concedidas, que es casi la mitad.
1: Y eso sucede, Eddie. Eso sucede porque lo hemos visto. Cuando estamos en la práctica, tú sabes que hay personas que genuinamente hacen reclamos, y hay personas que hacen reclamos para evadir unas funciones, evadir unas responsabilidades o impedir el que otra persona, disfrute de sus derechos. Eso ocurre, y a veces
0: lo que es la textbook definition,
1: claro,
0: de alienación parental, que
1: claro,
0: hasta donde yo sé también es un delito.
1: Bueno, claro. Lo que sucede con esto es que si el caso de alienación parental se está llevando en la sala superior, pues el proceso es largo, es un proceso que requiere evaluación de trabajadores sociales, de psicólogos y demás. Cuando estás tratando de bregar un asunto, digamos, de una orden de protección abajo en sala de investigación, ese proceso es bastante más rápido, muchísimo más rápido. Lo que pasa es que tú como abogado, por lo menos yo lo hago, instruyo a mi cliente de lo que es atropellar los derechos de otras personas y cómo eso hay que evitarlo absolutamente. Eso no debe ocurrir.
0: Hay abogados y hay abogados.
1: Claro.
0: Hay abogadas y hay abogadas.
1: Yo he rechazado casos porque las personas, cuando estaba en la práctica, rechazado casos, sí, porque quiero...
0: Sí, eso está de moda.
1: Por eso mismo lo digo.
0: Se ocupan puestos. Y después fue culpa del sistema.
1: Yo rechacé casos precisamente porque las personas que llegaban a mi oficina venían con una actitud, venían con una rabia por dentro, que lo que me estaban solicitando era básicamente afectar directamente a la otra parte.
0: Y yo por les...
1: Sí, claro, literalmente.
0: Por molestar a la otra parte.
1: Por molestar un poco.
0: Veremos a ver qué pasa con esto, senador, porque, de nuevo, no solamente la violencia doméstica, las disputas entre vecinos
1: claro.
0: están culminando en situaciones innecesarias, ¿verdad?
1: Claro.
0: Y de violencia extrema, lamentablemente. Y no sé qué pueda haber, hasta los municipios se están moviendo a algo que comenzó, y hay que decirlo, la fiscal Espada,
1: sí.
0: que era parte integral del Comité PARE, me parece que era la directora ejecutiva, en la pasada administración, donde se aseguraban de que se diligenciaba la orden al cuartel,
1: claro.
0: se procedía con el desarme de la persona alegadamente el agresor y que se le diera preventivamente una ronda al lugar donde estaba residiendo la víctima. Eso tiene que pasar, ese es el Estado de Derecho.
1: Claro, así es como es.
0: Senador, en otra línea vemos que acoge el Tribunal Supremo una queja contra otra de las figuras nominadas en esta administración para dirigir uno de los puestos constitucionales en la Secretaría de Estado, la licenciada Ferrajoli, en el caso de justicia que está pendiente también la licenciada Parra, ambos asuntos como querellas éticas presentadas ante el más alto foro, que es quien rige la conducta de los abogados. ¿Qué pudiera arrojar eso de lo que le ha pasado a otros compañeros? Quizás, ¿cuál es la consecuencia de sí. la presentación de esa mira, queja y la reacción que tiene que haber inmediata?
1: Mira, Eddie, como cuestión de hecho, dejemos estipulado que yo no he mirado expediente alguno, no tengo conocimiento claro. exactamente
0: son de confidenciales, los hechos. By the way.
1: Exactamente. Sin embargo, tenemos que decir que a nosotros los abogados, independientemente de dónde estemos, sea en la práctica privada, sea en el gobierno, sea donde
0: estemos.
1: ¿Detrás
0: de un micrófono, una cámara?
1: Completamente.
0: ¿De acuerdo a las nuevas reglas?
1: Completamente. Nos aplican las reglas de conducta profesional.
0: Así es.
1: Las reglas de conducta profesional, y esto es independientemente de la ley de ética gubernamental,
0: ah, si no,
1: tú trabajas en alguna agencia a la que la ley de ética gubernamental le aplica.
0: Y los periodos de veda.
1: Completamente. O sea, tú tienes ley de ética gubernamental si trabajas en alguna rama ejecutiva o cualquiera, digo, en alguna agencia ejecutiva o cualquiera de las oficinas que están cubiertas por la ley de ética gubernamental, pero cuando eres abogado, independientemente de dónde estés o dónde trabajes, te aplican.
0: También tienes otra espada en el cuello.
1: Claro, las reglas de conducta profesional. Sí. Lo que ocurre es que las reglas de conducta profesional establecen claramente, la regla 1.11D te dice que cuando tú estabas en tu práctica privada y lo dice así y entras a una función gubernamental, tú no puedes continuar, lo dice así, hay una prohibición expresa de continuar atendiendo los casos que atendías en la práctica privada, a menos que tú le des ¿qué? Debida notificación.
0: ¿Eso tiene excepción?
1: Lo dice así. Tienes que darle adecuada notificación a la agencia para la cual trabaja, quien tendría que dar la anuencia para que tú continúes atendiendo ese caso. O sea, tienes que solicitar una dispensa, si es que la dispensa se puede dar. ¿Cuál es el propósito? Que haya una debida notificación a la agencia para la que trabajas, de manera que la agencia pueda decidir si lo que tú estás haciendo conflige o no conflige con el trabajo que tú vas a estar haciendo en esa agencia. O sea, si el caso que estás atendiendo conflige o no con lo que tú vas a estar haciendo en esa agencia. Las reglas de conducta profesional, la ley de ética gubernamental te exige lo mismo. Tú tienes que dejarle saber a la agencia qué es lo que estás haciendo por si acaso hace falta una dispensa. Y la oficina de ética gubernamental, al evaluar, determinará si procede una dispensa o no procede una dispensa. Por lo tanto, en ausencia de evidencia que valide fehacientemente que notificaste a tu agencia y que tienes una dispensa, podrías tener un problema.
0: En términos de la consecuencia que pudiera haber ante estas alegaciones, la licenciada Ferrajoli dice que ella renunció, que presentó la renuncia ante el tribunal apelativo, pero que en el sistema no se refleja esa renuncia.
1: Pues yo pienso que uno como abogado tiene que reconocer que, porque me parece que este caso es en el Tribunal Federal, el docket va a revelar exactamente.
0: Debe haber sacado el papel.
1: Bueno, es que
0: aquí está.
1: Es que eso es lo que ocurre. Eso es lo que ocurre siempre, Eddie. Y vamos a decir, somos abogados todos. Y aunque yo no litigué en lo federal, tú sabes que el docket electrónico existe en el Tribunal Federal mucho, mucho, mucho antes que en el Tribunal Estatal. Lo que quiere decir es que las mociones se presentan electrónicamente y se suben al sistema.
0: Un número, se le dan un número.
1: Tienen un número y en ese docket va a aparecer moción
0: solicitada. Lo están haciendo ahora en el Tribunal Estatal también.
1: En el estatal, sí, pero estoy hablando del Tribunal Federal. Uh-huh, sí. Esa moción sube, se refleja en la pantalla y el juez puede verlo. Así que si de verdad hubo una presentación efectiva, tú como abogado tienes toda la oportunidad de mirar el docket para ver dónde está la moción que tú presentaste, a ver si se refleja en pantalla. Te toca a ti, porque el que tiene que ser proactivo eres tú como abogado.
0: Vamos a ver qué pasa. Senador, hablamos la semana que viene.
1: Con el favor de Dios.
0: Tengan buen fin de semana. Tenacio Zeta, regresamos en breve. Aquí vive la política y antes que nada, llévatelo, John.
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0: mi hermano, yo me voy de aquí. Aquí no me quedo yo.
1: ¿Tú estás oyendo eso lo que dice Ismael en Santiago?
2: Yo no sé, pero es porque se vaya el son de aquí. Si
0: no, no, yo me llevo el son. Yo me llevo el son.
1: Que hacer algo, ¿eh?
2: No, no, no, no, así no es, así no es.
0: Oye, pero no me aguantes, no me aguantes, que me llevo el son.
2: No, no, no,
0: no, yo me voy, yo me voy.
2: Ah, bueno.
1: No, no, no, no, ¿qué dice?
2: No, yo no sé, pero ustedes no saben para dónde yo voy.
1: Ah.

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1: Encantado.
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Buenos días. Saludos, mi gente. Salud y bendiciones. Búho Loco te saluda, Néstor Galán, transmitiendo en directo desde el lindo pueblo de Barranquitas. Estamos en la inauguración del Hotel Vista All Inclusive aquí en Barranquitas. Bueno, mi gente, qué lindo está esto por acá. Un día precioso. El hotel está súper lindo. Y bueno, pues la actividad ya está comenzando. Están todos cordialmente invitados a que nos acompañen aquí en el Hotel Vista en Barranquitas. Aquí vamos a estar durante toda la mañana y parte de la tarde compartiendo con los clientes, con los amigos y con todas las personas que lleguen aquí a esta gran inauguración, porque llegó la hora de elaborar y de gozar con Z93, Buito Loco, desde Barranquitas.

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0: Pellín Rodríguez y el queridísimo Andy Montañez. Oye, nos encontramos en el lindo pueblo de Barranquitas. 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Y para hablarnos sobre esta experiencia única, está en directo, en vivo y a todo color, el gerente de operaciones, Will Vélez, a quien le damos las gracias por la invitación. ¿Cómo está, Will?
1: Saludos, Búho. Estamos gozando y estamos desde aquí. Lo prometido es deuda y qué bueno que Búho está aquí con nosotros.
0: Así mismo es, así mismo es. Oye, está bello esto aquí. Qué bonito está el hotel. Háblame de todo lo que ofrece el Hotel Vista de Barranquita.
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1: 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Los muchachos como se ponen contentos, así que... Eso viene, Neri, hay que bregar eso.
0: Seguro que sí. Bueno, y háblame de que escuché que viene don Andrés Jiménez por ahí. ¿A qué hora es eso que va a estar Andrés Jiménez?
1: Ave María, va a estar nada más y nada menos que Andrés, el jíbaro de Puerto Rico, va a estar con nosotros. Y eso va a ser hoy a las 7 de la noche. Saludos al alcalde, acaba de llegar el alcalde por ahí.
0: Muy bien.
1: De Barranquita, chapa acá, ¿ok?
0: Muy bien.
1: Así que Andrés Jiménez, hay party, hay mucha diversión.

0: diversión esta noche. 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
0: Definitivamente la inauguración dura 30 días. Mañana
1: ¿qué?
0: 30 días, búho, 30 días.
1: Yeah,
0: mañana tenemos tributo a Toño Rosario, ok, eso va a estar espectacular. Y la comedia de nuestro amigo Herbert Cruz. Y el domingo, música típica puertorriqueña. ¡Qué lindo va a estar eso, búho!
1: El domingo aquí. Bueno, pues ya lo saben, están todos cordialmente invitados. ¿Dónde estamos localizados? Obviamente en Barranquitas, pero ¿cómo se llama este barrio, este sector acá?
0: El sector se llama Quebradillas, aquí en Barranquitas. 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Así que usted échese para acá, escriba en el GPS, camino al hotel. 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
1: Excelente. Bueno, pues muchas felicidades, Willy. Seguimos disfrutando de esta gran inauguración.
0: Qué placer tenerte aquí con nosotros. Gracias a todos los de Z93.
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con el Búho, 93 minutos de salsa sin intervenciones comerciales. Oye, directamente desde Barranquitas, en la inauguración del Hotel Vista Alegre en Barranquitas. Échate pa' acá. Vamos a escuchar aquí este tremendo clásico de Tito Nieves.

Ahí está Marc Anthony, Nati Peluso, Z93 con el Búho. Vamos a un clásico ahora tremendo de la Sonora Ponceña, Don Quique Papoluca y el gran Luigi Texidor en Z93.

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esta hora, hoy viernes, fin de semana, transmitiendo en directo desde el Hotel Vista Alegre en Barranquita. Todo es alegría, todo es felicidad aquí en esta gran inauguración. Acaban de escuchar a Willy Rosario con Junior Toledo de Don Roberto Anglero. Soy rumbero en mayo, mes nacional del compositor puertorriqueño. Vamos aquí con lo más reciente de Gilberto Santa Rosa junto a Tito Rodríguez Jr. en Z93.

0: Salsa al Búho, transmitiendo en directo desde la gran inauguración del Hotel Vista Alegre. Alegría es lo que hay acá en Barranquitas. En breve seguimos con la transmisión, pero vamos ahora, oye, a recordarte que este domingo hay tremendo evento. 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Bueno, vamos a una pausita y seguimos con más de lo que te gusta, la salsa del Búho en Z93, viernes, fin de semana.
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2: Vamos a darle un fuerte aplauso a ustedes mismos.
1: Eso, así. 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

¡Aplauso, por favor! Te sorprendí con ese clásico, ¿eh? Tremendo concierto de amistad, la única canción en la que grabaron a dos voces, ¿verdad? A dúo, Andy Montañez y Charlie Aponte, el gran combo de Don Rafael Itier aquí en Z93, el gran combo de Puerto Rico. Bueno, mi gente, estamos transmitiendo en directo desde Barranquitas. Acá estamos en la montaña. Oye, qué chévere, en la gran inauguración del Hotel Vista Alegre. Alegría es lo que hay aquí, mi gente. Esto es increíble. Tremendo hotel, bien bonito, todo en orden divino, bien bonito. Tremenda piscina, las habitaciones, la bolera, wow. Eso es a otro nivel. Todo bien, bien organizado. Hoy a las 7 de la noche estará Andrés Jiménez por ahí con su tremendo concierto. Y el Búho transmitiendo en directo para que sepan que ya Puerto Rico cuenta con hoteles todo incluido acá en la montaña. Sí, señor. Bueno, antes de tocar la próxima canción, quiero darle las gracias a todas las personas que han comentado. Ustedes saben que ayer salió un reportaje del Búho Loco en mayo, mes de la radio, en el periódico El Nuevo Día, que le doy las gracias nuevamente al periódico y al periodista por ese reportaje que quedó muy bonito. Estoy muy agradecido, muy honrado. Y bueno, pues por ahí está, en las redes del Nuevo Día, de Z93 y el fanpage de Búho Loco, y la gente ha comentado cosas muy lindas que yo, bueno, ni imaginaba que yo estaba tan querido. Así que estoy más que agradecido, primero a Dios, a mis padres, a mi familia y por supuesto a mi audiencia, que ha estado conmigo y está conmigo y va a estar conmigo, porque el Búho no se retira por ahora. Vamos a estar unos añitos más, así que gracias por la sintonía y por hacer de mi horario el número uno en Puerto Rico por más de 40 años. Gracias. Y a mis compañeros, muchísimas felicidades a todos mis compañeros de aquí de Z93, al Cacique, al Achero, a Nelsito, a Mikey, a Jaime Rodríguez, a todos los que laboran acá, a Robert Padilla, a todos los que laboran acá y son colaboradores también aquí de Z93. Bueno, vamos entonces con el pide que hay, ya que Andy mencionó el Cheche Colé del gran Willy Colón. Vamos a escuchar el Cheche Colé, qué bueno es. Ahí está, Willy Colón y Héctor Lavoe en Z93, donde único la vas a escuchar aquí en Puerto Rico, en esta que es la emisora especialista en salsa clásica.

¡Qué vacilón ahí! Tremendo el Cheche Cole, qué bueno es aquí en Z93, mi gente. Bueno, vamos por aquí a escuchar salsa nueva. Como ya saben, estamos transmitiendo en directo desde el lindo pueblo de Barranquitas. Bello acá, el Hotel Vista Alegre, la gran inauguración del Hotel Vista Alegre. Todo es alegría y vamos a escuchar aquí, ya tú sabes, el que está pegado, Manolito Rodríguez, la salsa nueva se escucha aquí.

0: La Sónica.
1: Bueno, mi gente, vamos a hacer una pausita breve. Hacer una pausita. Llévatela ya, Edwin. Y seguimos en breve con más aquí en Barranquitas, en la gran inauguración del Hotel Vista Alegre. Alegría es lo que hay. Pausita y volvemos.

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Tommy Olivencia con Héctor Tritoche, Paquito Acosta y en Z93 con el Búho, transmitiendo en directo desde el Hotel Vista Alegre en Barranquita. Lo que hay es alegría bomba, alegría salsa. Oye, vamos por aquí a escuchar algo de Rico Walker, que le enviamos mucha salud, pronta recuperación, que fue intervenido. Y bueno, pues lo tenemos ahí en oración para que se recupere lo más pronto posible. Tremendo cantante.

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Ahí está. Muy bien, el Luisito Carrión y su orquesta en un día nacional de la salsa de Z93. Esa canción me la pidió Omar de Barranquitas. Aquí en el pide que hay de Z93, me pudo loco, transmitiendo en directo desde aquí, desde Barranquitas, en la inauguración del Hotel Vista Alegre. Alegría es lo que hay aquí. Bueno, también se comunicó por ahí Jorge de Vega Alta, quiere escuchar Contrabando de Rubén Blades. Vamos a buscarla rapidito, rapidito. Se destacan en los trombones ahí dos puertorriqueños. El gran Reinaldo Jorge en el trombón, primer solo, y después más adelante Papo Vázquez en el solo, en Contrabando, de la producción Antecedentes de Rubén Blades. Adelante.

del Solar. Lo escucharon aquí en Z93. Antes eran 6, pero después aumentó la cantidad de músicos. Agregó 2 trombones al concepto de 6 del Solar. Y entonces ahí la producción se titula Son del Solar. Antecedentes. Rubén Blades en Z93 con el Búho Loco. Oye, vamos por aquí a recordarte. 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Oye, vamos por aquí a escuchar a una salsita nueva. A mí me gusta mucho. Le quedó muy bien a Charlie Cruz. Todo lo que graba Charlie Cruz le queda bien. Tremendo cantante, un gran talento. Lindo.

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Bueno, antes de la pausita, vamos a escuchar otra salsa nueva. Aquí llega Moncho Rivera.

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33. Néstor Galante saluda. 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Bueno, mientras seguimos, vamos con lo nuevo. Tengo mucha salsa nueva y llegó Víctor García y la Sonora Sanjuanera. Ahí está. Tremendo numerito, distinto y diferente para el bailador.

0: 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Tengo llamadita por ahí, pide que hay. El bus está acá en Barranquita, pero atendemos las llamaditas de nuestra gente. 622-0937. ¿Quién habla por allá? ¿Te escuchamos? ¿Aló? Dale al botoncito que... 1, 2, 3, probando. ¿Quién está por ahí? Dale, escúchame por el teléfono. No, baja el volumen de radio un poquito para que no se me confunda. ¿Aló? Bueno.
1: Hello.
0: No me está escuchando. ¿Aló? ¿Quién habla por ahí?
1: Kiko John.
0: Kiko John, ¿de dónde nos llama Kiko?
1: Te llamo de Carolina.
0: Carolina, ¿qué canción quiere Kiko allá en Carolina?
1: Quiero que me complazca con Óyeme Locutor.
0: Óyeme Locutora, ok, Óyeme Locutora, la tocamos ayer y tengo aquí dos versiones, tengo una de Pellín Rodríguez y una de Marvin. ¿Cuál tú quieres escuchar? ¿Aló?
1: Hello, sí.
0: ¿Cuál tú quieres, la de Marvin o la de Pellín?
1: Quiero felicitarlo por su labor en Z93. ¿Cómo? Quiero felicitarlo por su labor en Z93, a todos los locutores de Z93.
0: Ah, muchas gracias, en nombre de todos mis compañeros, muy agradecido. Más yo me de la radio, todavía nos queda.
1: Exacto. Felicidades, Wilson. 40 no son fácil.
0: No, no es fácil, no es fácil. Pero aquí
1: pero se puede,
0: usted,
1: pero se puede. Se puede, ¿verdad? Yo decís, Wilson.
0: Seguro que se puede, seguro que se puede.
1: Ah, óyeme, okay.
0: ¿Y cuál quiere, la de Marvin Santiago o la de Pellín? Óyeme, locutor.
1: Óyeme, locutor, de la de Pellín.
0: La de Pellín, vamos con...
1: Sí, y vamos, ya sé yo, voy a saludar a mi gente. ¿Puedo
0: dale, saluda a tu gente, seguro.
1: Seguro, vamos para ir para el cacique un ratito a beber, nos la frita hoy.
0: Ah, para el cacique Sport Bar, allá en Carolina.
1: Eso es así, sí, allá en Carolina, en Cedro, el barrio Cedro.
0: Muy bien.
1: Sí.
0: Bueno, pues me
1: muchas gracias,
0: Buito. Gracias.
1: Ok, gracias, Buito.
0: Vamos a escuchar aquí a Pellín Rodríguez con Óyeme Locutor.

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1: 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Pausita y volvemos.
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0: radio. Eso sí que es un tesoro grabado en vivo en Bellas Artes. Roberto Ruena y su Apollo Sound con todos esos grandes músicos y cantando Carlos Santos aquí en Z93. Oye, tengo un colega de la radio aquí, de la radio, Radio 1380, Radio Procer, el gran José, ¿verdad? Ole, ole. Un saludito por aquí, por Z93.
1: Oye, Búho, te agradezco que hayas estado aquí en el centro, en Barranquita, mano, que venga un poquito más para el centro. Y somos Radio Procer, de estación de aquí del centro, 1380 AM y FM 98.5.
0: Ah, muy bien, gracias, colega. Muchas felicidades, Mayo Mens Nacional de la Radio. Gracias a nuestros amigos de Radio Procer aquí en Barranquita. Y tocan de todo tocan ahí.
1: Tenemos baladas, merengue. Según los Media Pack, dice que nosotros estamos más para mujeres. Muchas mujeres.
0: Oye, las mujeres están contigo, pues voy para allá. Pues muy bien, gracias, gracias. Y mucho éxito allá en la estación de radio aquí en Barranquita. Bueno, mi gente, seguimos. Vamos aquí a complacer que me pidieron el salsa rap de Tito Allen, que lo tocamos ayer dos veces con Robert Padilla, ¿verdad? Y entonces la gente, pues, hacían años que no lo escuchaban. El primer rap que se hace, ¿verdad? Tito Allen se copió de MC Hammer, que estaba pegado allá en los 80, los 70. Y entonces le dijo, oye, vamos a grabar ese mismo rapeo, pero en salsa. Y bueno, pues Martin Scheller es el arreglista, un arreglo espectacular. Y vamos a escuchar aquí el rapeo de Tito Allen, guillao ahí de, ya tú sabes, de Vico, sí. Y entonces aquí van a escuchar bochinches de esa época. Un poquito de tiraera y es un vacilón, es un vacilón. Adelante con el salsa rap.

Muy bien, te quedó muy bien, Tito Allen. Aplauso para Tito Allen. Vacilón ahí bien chévere, Tito, en los 80. Oye, tremendo ahí. Bueno, dijo de todo un poquito de tiraera, seguro que sí. Bueno, mi gente, y el arreglo tremendo de Martin Chévere. Y en el bajo ahí, Salvador Cuevas. Bueno, antes de la pausita, recuerden que continuamos acá en Barranquitas. Y aquí estaremos hasta las 3 de la tarde en la inauguración del tremendo hotel Vista Alegre. Todo incluido aquí en Barranquita, un día bonito acá y pasándola chévere, bonito y sabroso en el viernes fin de semana. Bueno, antes de la pausa vamos a escuchar a Tito Allen, un 2x1 de Tito Allen, que además de ser un gran cantante, un tremendo compositor y amigo, vamos a escucharlo por aquí ahora con una canción dedicada a esa chica que le encantan las noveleras, que no se pierden una novela turca de esa. Vamos a escuchar aquí a Tito Allen cantando con el grupo Tránsito. Vamos a darle play por aquí, sin miedo. Ahí está, aquí está. María Novela, dale por ahí, Tito Allen, de la gaveta del búho.

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0: Rubén Blades, Will Colón, Z93, Buito, transmitiendo en directo desde el Gran Hotel Vista Alegre, ¿verdad, güey?
1: Rayo Búho, estamos gozando, estamos contentos porque llegó el momento y como lo prometido es Deuda Búho, estaba aquí con nosotros en el Hotel Vista Alegre de Barranquita. Y por ahí viene el chef, cuando viene el chef, cosas buenas están pasando.
0: Mira, mira, oye, viene el chef.
1: Oye, el chef Rey Santa, ok,
0: Oye, Rey Santa,
1: director ejecutivo de las cocinas de los hoteles Vista de Puerto Rico.
0: Óyeme, Will, esto ha sido un éxito, un público muy bonito, hasta la gobernadora estuvo aquí, hizo el corte de cinta. ¿Qué te ha parecido el recibimiento que te han dado acá en Barranquitas?
1: Definitivamente para mí como director de operaciones ha sido un placer el recibimiento. Estamos contentos, el centro de la isla está de fiesta. Y que bueno, estuvo también la directora de turismo, la gobernadora, los líderes del área y el pueblo y la gente estuvo aquí disfrutando de lo que es esta mega apertura. Desde el 1954 que inauguró en aquellos años el antiguo Hotel Barranquita, hemos revivido para el 76, fue cerrado, se convirtió en una escuela. A mí me faltaban 13 años para nacer, nací en el 88, así que luego de cerrar, pues me faltaban 13 años para que naciera el que lo iba a recuperar.
0: Muy bien,
1: así
0: muy
1: que
0: bien.
1: Nací en el 88 y ahora me tocó recuperar hace 2 años, transformando esto junto a un equipo de trabajo maravilloso. Ya está de fiesta el centro de la isla con el nuevo Hotel Vista Alegre, Búho.
0: Oye, y háblame de todo lo que tiene el Hotel Vista Alegre, que lo hemos estado mencionando, pero que lo digas tú. ¿Qué es lo que tiene el Hotel Vista Alegre que está pegado?
1: El Hotel Vista Alegre lo mejor que tiene es alegría y servicio para todos. Pero tiene un coffee bar, que es donde estamos aquí transmitiendo.
0: Exacto.
1: El coffee bar del Hotel Vista Alegre. Tiene bowling, tiene batera. Oye, en el centro de la isla no había bowling, no había batera. Ya tenemos bowling.
0: Tremendo.
1: Tenemos batera. Tenemos un restaurante que por ahí está nuestro chef, el Rey Santa, Raíz y Fuego. Un restaurante espectacular con una vista maravillosa. También tenemos por ahí discoteca, Búho, tenemos discoteca.
0: Sí, no, y ya fui aquí a donde está el bowling, hasta una tarima y todo, bien chévere.
1: Es un venue, ahí hay tarima, vamos a tener música los 7 días de la semana, porque en los hoteles Vista, ustedes lo saben, hay party, música, los 7 días. 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
0: Bueno, pues ya lo saben, la gente que quieran pasar un buen fin de semana, este es el lugar aquí, Vista Alegre, en Barranquita, pero también está Aguadilla, está Salinas y está Yauco.
1: Ave María, Búho, que mucho gozamos en Aguadilla,
0: sí,
1: en Yauco y también en Salinas. Así que los hoteles Vista, gente, son otra cosa.
0: Los esperamos acá en los hoteles Vista, este en Barranquita. Gracias, Will, por la invitación.
1: Gracias, Búho, gracias, Zeta, y seguimos siempre trabajando juntos para llevar los hoteles Vista a otro nivel. Vamos a ver si después viene un quinto por ahí.
0: Muy bien, entonces, háblame de lo que tienes esta noche, que viene para acá el Jíbaro.
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0: Tremendo.
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0: Oye, preséntame al chef aquí, que me dice que este es el caballote aquí.
1: El caballote, lo voy a poner aquí, un saludito aquí, el chef Rey Santa. ¡Dímelo, chef!
2: Saludos, los esperamos acá en el Hotel Vista Alegre en Barranquita con los brazos abiertos. Comida muy buena y dando honor a nuestro nombre Raíz y Fuego con todas las cosas del patio.
0: Excelente, gracias chef y mucho éxito. Gracias, cuenten con nosotros aquí en Z93, el emisor oficial de los hoteles Vista en todo Puerto Rico. Y hoy inaugurando aquí el Hotel Vista de Barranquita. ¡Feliz!

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Bueno, tremendo clásico al Gran Combo de Puerto Rico en Z93 con el Búho. Vamos a escuchar aquí Cáscara con Afinque. Vaya, versión grabada en vivo cantando Rico Walker junto a Michael Stewart, que se sube por ahí, hacen algo bien bonito. Y aprovechamos para saludar y desearle pronta recuperación a nuestro querido Rico Walker. Que siga mejorando. Voy a ti, Rico. Vamos a escucharte aquí ahora.

0: Walker en ese momento, improvisando bonito, demostrando sus pilates como gran sonero. Mucha salud y pronta recuperación a Rico Walker. Y bueno, pues escuchamos a Michael también guapeando muy bien por Michael Stewart, tremendo cantante y gran sonero. Bueno, continuamos acá en Barranquitas, en la inauguración del hotel, todo incluido Vista Alegre. Pero vamos a hablar ahora de energía renovable. 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Adelante, Yesenia, bienvenida.
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0: 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Bueno, mi gente, gracias. Bueno, mi gente, estamos contentos de haber estado acá en Barranquita. Un saludito a una fiel oyente que está con nosotros y de cumpleaños, y vino para acá a pasar su fin de semana de cumpleaños, Wanda Caraballo. Un aplauso para Wanda. Wanda Caraballo de Ponce y su esposo que está aquí. Y entonces ella me pidió el clásico Lágrimas de Roberto Blades, que fue la canción que estaba pegada cuando conoció a su compañero. Así que eso viene ahora, luego de los comerciales. Y bueno, pues aquí al Hotel Vista Alegre, a Will Bell y a todo el personal, muchas gracias por las atenciones. Y viene por ahí ahora el cacique. Que pasen todos un buen fin de semana. ¡Seguro!
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con Tuto, el de Oasis en Dorado. Saludito a Mapeye, mi pana Mapeyo de Añasco. 97.5 la señal en el oeste. También Eric Pavón en Salina. ¿Qué pasa, mi hermanazo?

0: camper. Ese está chilling. Ese está vacilando. Hoy se bebe, querían por acá. Jorge Cardona, San Lorenzo. ¿Qué pasa? ¿Te gusta mi salsita clásica? Saludito a Víctor García, el de la Sonora Sanjuanera.
1: ¡Salud!

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el show del cacique. David de Alta. Un saludito al combete en casa de Doña Yeya. Están ahí en casa de Doña Yeya. Así que Gaby, desde Arecibo, para felicitar a mi hija Darisbeth, que se graduó de cuarto año de la

0: 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Vamos con Will Vélez, que nos va a decir cómo va a estar el ambiente allá en Barranquita en esta tremenda inauguración que hemos tenido. El búho estuvo todo el día, Zeta estuvo allí. Dímelo, Willito.
1: Casi que salió, Ave María, estamos gozando, estamos disfrutando, así como lo dice Z93, ha estado todo el día con nosotros gozando desde aquí, desde el Hotel Vista Alegre en Barranquita. 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
0: Oye, salúdame al senador Nelson Cruz, que está ahí, lo sé.
1: Eso, seguro que sí, está aquí con nosotros, está disfrutando con nosotros aquí, disfrutando de la mega inauguración.
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0: la Zeta.
1: Ahora pues tenemos próximamente otro negrito más sabroso. Vamos a darle un aplauso al señor Rafu Warner.
2: El aplauso que se oiga, ¿verdad?

0: Bloquéame.
1: Sí, bloquealo para seguido. Saludos desde Ciales, Hamilton, el gallero pegado con Z93. Salsita de viernes también, Carlos el Bellón. Carlos Bellón, desde Easy Ways en Humacao. Está pegadito también por ahí. En talla con el cacique. Saludito a Cristian, el hijo, y a su pareja Coralis, a compartir conmigo. Y Magali, mi esposa Félix, de San Lorenzo, pegado a la Z.
0: Ojalá.

0: más brutal.
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3: Saludos, cacique. Te habla Lee el zurdo. Para que me salude a Henry, que estamos bajando de Mayagüez de camino al Bangkok.

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Z93 en el aire, el show del cacique, la aplicación, la música ready para ti. Me escriben aquí en el WhatsAppeo. Saludos desde Eagle Lake en Florida. El Kiki por acá, para que le envíes un saludito a mi gente chévere de Canóvanas y Loíza, y están debidamente saludados. También por acá, saludito a Tuti, a Josué, a Noel, a Charín Carrasco en Piñones. Gracias por estar ahí en la sintonía con el cacique. Complácenos por acá, cacique, el corillo de Mayagüez con el gran combo de Puerto Rico. Dale, que estoy bollante, salsita de viernes, pa' que sepis.

0: saludito a Yamile desde Metrópolis en Carolina. Pegá con Z93, así que ¿qué clase de salsa estás tirando hoy? Salsita de viernes.
1: Actívate, Borín.

a Yoelo. El pinchero Yoelo está ahí con el cacique. Dice que lo deja ahí, una plenita. ¿Te gustó mi plenita? Z con el cacique, ¿te gusta mi plenita?

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1: Hola. Z. Viernes, fin de semana. 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

ocasión, la música del cacique. Saludito a Ivette en Carolina, Morena, la familia O'Farrill. Están celebrando esa gente. Están de Happy Birthday. También saludito por acá desde Tampa, Luis Rodríguez, Ricardo el Maraquero y a todo el corillo. A mi papá Carlos Morales allá en Vega Alta. Saludos, Cristian Vázquez de Vega Alta. Muy bien, el guasapeo sigue prendido. Estamos en talla. Hasta los llevando en patilla, mi amiguita Isabelita, también de Canóvana. Entonces Gorillo está pegado ahí. El negro salsero de Bayamón también. Vamos con Mario Ortiz. Y esto que dice, ah,

vamos a felicitar por aquí a Marilyn Díaz de Cataño, que está de cumpleaños. Una fanfarria, espérate, una fanfarria para Marilyn Díaz de Cataño y a todos los que estén de Happy Birthday to You. También está en talla por acá Javier el Gato de Canóvana, Cambalache.

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saludito a todo el corillo allá en Colmado Mezquita. ¿Qué pasa? Espérate, Quilito, ¿qué pasa, brother, mi pana? Gracias por estar ahí siempre. El guasapeo este está prendido en candela. ¡Wow! Como está el mensaje aquí. Saludos, cacique, aquí en Country. En Country. Saludos a Raúl y Anita. El guasapeo 6220937. Saludos, cacique, a mis hijos. Yadriana Vélez y Ryan Vélez. Para felicitarlo porque sacaron buenas notas. Oye, felicidades. Mi hija se graduó de octavo grado y mi esposo, Yasorti Orellano, de parte de Michael Vélez de Humacao. Todo ese corillo está chévere. Están reportando en el guasapeo. Un saludito también a Alex en Luquillo. Gracias por estar ahí. 6220937. Yo soy el cacique. Esta es

Llorén. El corrillo de Llorén está en el WhatsAppeo 6220937. También por acá, así que el corrillo de Caguas, Miguelón, a Luis, a Félix, a Freddy, a Juanra, a Piro y todo ese gombete, gracias por estar ahí. Salsita de viernes, estoy tirando saojo. Saludito a Carlos Come, mi hermano Carlos Come, ¿qué pasa, brother Lee? ¿Te gusta?

0: Ocala en la Florida. Fiel a ti, cacique. Salsita de viernes, sigue así. Así seguimos, dale. Escucha esta que viene ahora, brother. Saluditos desde Texas también, José el Cartero reportándose. Felicidades a los locutores de Puerto Rico, en especial los de la Z, en este mes que ya está por terminar. Gracias, hermano mío, gracias. Gracias. Salúdame a Tuti, a Josué, a Noel, a Chalín Carrasco, el Corillo de Piñones, el Caballero de la Salsa.
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Es la aplicación La Música en el aire show del Cacique. Saluditos a Gelson, el tapicero, y a su señora esposa, doña Diana. Desde Massachusetts también, Luis Klass. En el WhatsApp, saludito por acá de Filadelfia. Un saludito a la familia Bonilla. Están de luto, bendito, una pérdida, lo lamentamos mucho. Z93 por acá también, Cacique. Salúdame a mi esposa Lidia de parte de Huizo desde Missouri. Desde Missouri, ahí está el saludito también. Héctor, el Cabe de Caguas, desde Kentucky, a través de la aplicación La Música. Qué dura se escucha la emisora, gracias. Por acá, Luis Nieves de Caguas, una de Jerry ahora, en Z93.

Star. Así que un saludito a mi reina de las piedras, mi madre Veneda y mi hermano Alex. Gracias por la sintonía. El guasapeo 6220937 desde Juana Díaz. El gallero, dale gallero. Vamos.

soy Adrián y acá hay que todos los días me siento en mi silla a escuchar Z93 desde Caimito. ¡Qué felicidad! Gracias por esa sintonía, el show del Cacique La Z.

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Toño Cuchillo, Toño Cuchillo, está reportando Toño Cuchillo desde Wildwood en la Florida. Gracias a Toño Cuchillo por estar ahí. Saludo a todo el combate, también por acá desde Pensilvania, Joan Luarte. Que mucha gente chévere, muchos salseros en el mundo entero nos escuchan en la aplicación La Música. Descarga la aplicación La Música, es gratis. Ahí nos escucha fuerte y claro La Z. Saludito al Yogi. Yogi, ¿qué pasa? Llegó el maestro Valentín en La Z. Ay.

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gordota de viernes, fin de semana. 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

Mayagüez en la casa, mi pana el More, el Morenillo, gracias por estar ahí, Morenillo, siempre. Orogovis, Morovis, Arecibo, el Bavi, Añasco, mi pana el Mapello también, Añasco 97.5, la señal poderosa en el oeste, la Z.

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